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2: La palabra se llama ¿Cómo interceder por mi familia y por mi descendencia? ¿Cómo se llama la palabra? ¿Cómo interceder por mi familia y por mi descendencia? Hoy haremos una intercesión profunda, pero usted se va a ir de aquí con herramientas. Abra su Biblia en Ezequiel, capítulo 22. Ezequiel, libro de Ezequiel, capítulo 22.

quiero interceder por mi familia y por mi descendencia. Ezequiel 22, versículos 30 y 31. Y busqué entre ellos hombre que hiciese vallado. Subraya la palabra vallado. Y que se pusiese en la brecha. Subraye la palabra brecha. Delante de mí. A favor de la tierra. Para que yo no la destruyese y no lo hallé. Por tanto derramé sobre ellos mi ira. Con el ardor de mi ira los consumí. Hice volver el camino de ellos sobre su propia cabeza, dice Jehová el Señor. Muy bien. Israel, el pueblo de Dios, está atravesando una crisis nacional. Y la crisis que está atravesando, a esa crisis que tiene el país, se le agrega que no hay intercesores, porque los que debieran de interceder están corrompidos. Hay cuatro grupos ahí. El versículo 23 dice: vino a mí palabra de Jehová diciendo: hijo de hombre, di a Elia, tú no eres tierra limpia ni rociada con lluvia en el día del furor. Hay conjuración de sus profetas en medio de ella. Entonces, los profetas, ¿quiénes eran los profetas? ¿Qué hacían los profetas? Los profetas eran las personas que hablaban de parte de Dios al pueblo. Los profetas traían a Dios al pueblo. Pero dice aquí que los profetas son león rugiente que arrebata presa, devoraron almas, tomaron haciendas y honra, multiplicaron sus viudas en medio de ella. O sea, los profetas están corrompidos. ¿Están qué? Corrompidos. El segundo grupo son los sacerdotes, versículo 26. Sus sacerdotes violaron mi ley y contaminaron mi santuario. Diga, los sacerdotes también están corrompidos. Ahora vienen los príncipes, versículo 27. Sus príncipes en medio de ella son como lobos que arrebatan presa, derramando sangre para destruir las almas, para obtener ganancias injustas. Entonces, hay tres grupos: profetas, sacerdotes y príncipes. ¿Puede decirlos en voz alta? Profetas, sacerdotes y príncipes. Están corrompidos, están sucios. El profeta es el que hace que Dios se manifieste, pero está corrompido. El sacerdote es el que lleva el pueblo a Dios, pero está corrompido. Los príncipes son los líderes, los que están como líderes para administrar justicia, pero están corrompidos. Y queda el cuarto grupo, el pueblo. Y el versículo 29 dice: el pueblo de la tierra usaba de opresión y cometía robo al afligido y menesteroso, hacía violencia y al extranjero oprimía sin derecho. El pueblo estaba igual. ¿Sí me hago entender? ¿Cuándo? En una nación los profetas están corrompidos, los sacerdotes están corrompidos, los príncipes están corrompidos, el pueblo también. No había ahí ningún intercesor.

Por eso dice aquí la palabra en el versículo 30, y busqué entre ellos hombre. Busqué a un hombre, diga un hombre. O sea, Dios no buscó dos personas. En el caso de Sodoma y Gomorra, ¿cuántos buscó? ¿Cuántos? 10. Abraham dijo, si hubiesen 50 justos, la destruiría. Dijo, no. Pero no habían 50, ni 40, ni 30, ni 20. Y Abraham dijo, si hubiesen 10, Dios dijo, tampoco la destruiría. O sea, que para que Dios no destruyera a Sodoma y a Gomorra, Dios estaba buscando 10 intercesores. ¿10 qué, siervos? Intercesores. Pero aquí estaba buscando uno. Uno. Pregunto, ¿en esta mañana habrá aquí algún intercesor? No me hice entender. ¿Habrá aquí en esta mañana una persona que interceda por su familia? ¿Habrá aquí en esta mañana una persona que se ponga el vestido de la guerra espiritual, de la intercesión, y clame, y clame, y clame por su familia? Aleluya, bendito sea Dios. Bendito sea Dios. Dios buscó uno que hiciera vallado, vallado con él, vallado. Uno, uno. Diga vallado. Dígale eso que tiene a su lado, vallado. No los oigo. Dígale que tiene a su lado, vallado. Esa palabra es gader, una palabra hebrea, gader. Esa palabra significa cercar. Significa rodear una ciudad para protegerla. También significa una fortaleza como la ciudad de Cartagena antigua. Significa protección, significa pared. Dios estaba buscando una persona que hiciese vallado, un gader, diga gader, que hiciese, que cercara, que protegiera. Entonces aquí, míreme, interceder aquí significa alguien que cerca. Aquí está mi esposa, aquí están mis hijos, están mis yernos, está mi nuera, están mis nietos. Yo soy intercesor y yo hago vallado, o sea, yo cerco para que nadie los vaya a tocar, para que el diablo no venga a destruir mi descendencia. Dios quiere que tú te vuelvas un gader, que hagas uno que hace vallado alrededor de tu familia, para que el diablo no venga a destruir a tu familia. Y tú estás allí protegiendo a tu familia. Digan amén a eso. Cercar, proteger, cuidar. La figura aquí es como la gallina, que cuando hay peligro, el gavilán, el lobo, la gallina recoge sus polluelos y lo mete debajo de sus alas y los protege, los cerca. Ella no pelea. Ella no, porque su naturaleza no le da para pelear. Ella los guarda. Ella los busca. Ella los protege. Esa es aquí hacer vallado. Es guardar. Es proteger a mi familia. Es decirle al diablo, tú no vas a tocar a mi esposa, ni a mis hijos, ni a mis nietos, ni a mis yernos, ni a mi nuera, porque yo estoy aquí cercando a esta familia para la gloria del Rey de Reyes y del Señor de Señores. Dios estaba buscando, diga uno, diga solamente, con uno, es suficiente. Solo buscó uno, pero no lo encontró.
Porque los profetas estaban corrompidos, los sacerdotes estaban corrompidos, los príncipes estaban corrompidos, el pueblo estaba corrompido, y Dios dijo, yo trabajo por principios, el principio de mi justicia me lleva a hacer justicia, entonces busco uno, y no lo encontró. Y Dios también está buscando uno en tu familia. Si encuentra uno, tu familia se levantará. Tu familia será transformada, será cambiada. Ahora, también utiliza la palabra brecha. Dios buscó uno que se pusiera en la brecha. Diga brecha. Dígale eso al que tiene a su lado. Brecha. Otra vez dígalo. Brecha. Y esto me gusta, la palabra brecha es la palabra hebrea perekt. Esta palabra significa asaltar de repente. También significa herir. También significa ser impetuoso. También significa quebrantar. Entonces, esta palabra brecha te vuelve a ti un león. Alguien que lo reciba en el nombre de Jesús. La palabra vallado te vuelve una fortaleza alrededor de tu familia. Pero la palabra brecha te vuelve un guerrero, un león, que no permite que su casa sea destruida por el diablo. ¿Dios encontrará un guerrero aquí en esta mañana? No me hice entender. ¿Dios encontrará un guerrero aquí en esta mañana? ¿Encontrará una persona que sea capaz de levantarse por la mañana a hacer guerra espiritual a favor de su familia? ¿Encontrará una persona que sea capaz de ayunar a favor de su familia? ¿Encontrará una persona que sea capaz de decirle, Señor, aquí saco mis uñas espirituales y el diablo no me va a acabar este hogar? El diablo no se me va a llevar a estos hijos. El diablo no me va a destruir mi hogar. Mírame, hermano. Esto que te voy a decir, quiero que me lo entiendas con respeto. Muchos se dedican a mandar notas a la iglesia para que la iglesia ore por él, para que la iglesia ore por mi hijo, para que la iglesia ore por mi esposo. Muchos se dedican a mandar notas. No. Tú tienes que pararte en la brecha, ser guerrero. Y tú tienes que decir, el diablo se tiene que ir de mi hogar. Satanás se tiene que ir de mis hijos. Satanás se tiene que ir de mi familia. Lo saco de aquí. Lo saco. Yo soy hijo del Rey de Reyes y del Señor de Señores. Y voy a hacer las dos cosas. Voy a ser vallado. Voy a acercar mi hogar. Pero voy a tomar actitud de guerrero. Brecha. Levante esas manos. Diga hoy. Hoy. Voy a interceder. Voy a hacer guerra. En el nombre de Jesús. Póngase de pie rápidamente. Hay una unción poderosa aquí en esta mañana. Hay una unción. Hay una unción poderosa. Amén. Trae a tu mente el nombre de un familiar que tú sabes que el diablo se lo está llevando. Ya lo tiene casi ya listo para matarlo. Levanta las manos. Y por un minuto levanta tu voz y vuélvete un león agresivo. Ordénale al diablo que suelte esa vida. Vamos, vamos. Vamos. Vamos. Súbale un poquito. Vamos. Hágalo. Hágalo. En el nombre de Jesús. Espíritu de Dios, ven, ven sobre ese hogar. Satanás, suelta ese hogar, suelta ese hogar, suelta esos hijos, suelta ese matrimonio. Se va todo demonio, se va toda atadura de las tinieblas. Hay poder, Espíritu Santo.
Levante sus manos. Ahora cerque su familia, cérquela, diga: yo protejo esta familia, yo protejo el hogar, yo protejo mi hogar, yo protejo a mi familia, en el nombre de Jesús. Amén. Le damos aplausos a Él. Puede sentarse. Amén. Un intercesor usa el poder que Dios le ha dado. Escriba eso. Le vuelvo a repetir. Un intercesor usa el poder que Dios le ha dado. Digan amén a eso. Dios me ha dado poder. Amén. Ahora, en la Biblia tú encuentras 7 diferentes significados de poder. ¿Quieres anotarlos? Y cada significado tiene una razón de ser. Cada significado. Es, por ejemplo, si necesitas abrir la puerta de tu casa, ¿qué necesitas? ¿El martillo? No, martillo no. ¿Qué necesitas? Llaves. Coges un martillo ante la dañas. Si necesitas peinarte, ¿buscas un banano? No. ¿Qué buscas? Un cepillo. Si necesitas viajar en avión, ¿qué buscas? ¿Gasolina? El tiquete. Entonces, hay 7 significados de poder para que tú los uses. Y los 2 últimos que te voy a dar tienen que ver con la intercesión. ¿Estás listo para anotar? Porque su familia usted se la tiene que arrebatar al diablo en el nombre de Jesús. Yo no veo a mi familia en las calderas del diablo. Yo no veo a mi familia fracasada, destruida. Yo soy un león de Dios defendiendo mi familia y mi descendencia. Alguien que lo reciba también y diga: yo también soy un león de Dios. Amén. Entonces, anote lo que le voy a decir. En el área de los milagros, el poder se llama fe. ¿Cómo se llama? Fe. Tú necesitas un milagro. Abraham necesitaba un milagro. Abraham, Dios le había prometido un hijo, pero el hijo no llegaba. ¿Qué poder usó él? La fe. La fe. ¿Dicen amén a eso? Fe. La fe. Número 2. En el área de las finanzas, el poder se llama riquezas. Deuteronomio 8:18 dice: sino acuérdate de Jehová tu Dios, porque Él te da el poder para hacer las riquezas. Entonces, el Señor te va a dar las ideas. La gente que se ha hecho rica es porque Dios le ha dado ideas y las han desarrollado. El Señor te da el poder para hacer riquezas, pero te da ideas. Idea, diga ideas. Proyecto, diga. Planes, diseños. Número 3. En el área de la prueba, el poder se llama perseverancia. El poder de Dios viene para darte perseverancia, para que cruces la prueba. Hay pruebas que se van a demorar 1 año, 2 años, 6 meses. Se dice que la prueba de Job duró 9 meses. Y durante esos 9 meses necesitó perseverancia. Pablo tuvo muchas pruebas en sus 4 viajes misioneros. Estuvo preso, estuvo en naufragio, pero él se mantuvo perseverante. 4. En el área ministerial, el poder se llama unción. Digan gloria a Dios. Entonces, ¿qué tiene su pastor? ¿Qué tiene? Unción. Por eso, en el devocional, Dios sana a los enfermos. Digan amén a eso. Por eso, hoy es testimonio. Yo hice una campaña en Girardot y Dios me mostró que una señora, Dios la estaba adelgazando ahí en la campaña. ¿Y sabe qué pasó? Le tocó agarrarse la ropa.
No hizo ejercicio, no hizo dieta, fue de manera instantánea. Entonces, en el área ministerial, el poder se llama unción. Usted que le sirve al Señor, usted que es líder de un grupo familiar, usted que es supervisor general, supervisor auxiliar, usted que es coordinador de distrito, usted que es pastor de distrito, usted no puede desarrollar ese trabajo sin la unción de Dios. Ella tiene que manifestarse en el grupo familiar, tiene que manifestarse en cada reunión que tengamos, tiene que manifestarse en los encuentros, en los bautismos, tiene que manifestarse en el culto cuando dirigimos, cuando predicamos la palabra, tiene que manifestarse en mi ministerio. Si yo no tengo unción, no soy llamado por Dios. Soy presa del enemigo, me va a arrebatar, me va a avergonzar. Y hay que tener unción allá en la casa, en el grupo familiar. Cada vez que nos reunamos en la casa, allá algo tiene que hacer Dios en ese grupo familiar. Allá en ese grupo, no puede haber un grupo familiar que pasan 6 meses, 8 meses, 1 año y siempre 5 hermanos, 6 hermanos. No, no puede haber. Eso es una señal que no hay unción allí. Pero cuando la unción está, el Señor se glorifica, los enfermos se sanan, las vidas cambian, y viene otro, y viene otro, y viene otro, y el grupo se va a multiplicar. Dale aplausos al Rey. A su nombre. Número 5. En el área del carácter, el poder se llama gracia. Diga gracia. Todos nosotros necesitamos que Dios pula nuestro carácter. Ahí se acumula la pesadez, la pereza. En el carácter se acumula la mentira. En el carácter se acumulan los malos hábitos. En el carácter se acumula el engaño, la hipocresía. Entonces, en el área del carácter, el poder se va a llamar gracia. Aquí gracia es trabajo de Dios, edificación de Dios, puliendo. Míreme, usted tiene que ser, tiene. Es un imperativo, no es que si sí, que si no, no. Es un imperativo. Si usted es un hijo de Dios y ama a Dios, usted tiene que ser mejor en todo. Como pastor tiene que ser mejor. Como líder tiene que ser mejor. Y esto es para alguien que lo quiera recibir. En sus finanzas tiene que ser mejor. Este año tienes que tener mejor economía. Alguien que lo reciba y lo crea. Pero también tienes que ser mejor este año en tu nivel espiritual. Este año tienes que estar orando más. Si tienes la misma oración del año pasado, estás quedado. Si estás orando igual, las mismas palabras, la misma forma, estás quedado. Si sigues ahí quieto, estancado, estás mal. En el área de mi carácter viene la gracia de Dios. Y Dios va a usar al pastor para corregirte, pero también al Espíritu Santo para fortalecerte. Digan gloria a Dios. Número 6. En el área de la guerra espiritual, diga guerra espiritual, el poder se llama fortaleza. Oh, mi alma te alaba. ¿Qué necesita el león cuando va a pelear? Fortaleza. No los oigo. ¿Qué necesita el león cuando va a pelear? ¿Qué necesita el león cuando va a cazar a la presa? ¿Qué necesita? Fortaleza. Fortaleza está asociado con fuerza. ¿Ustedes han visto un león cuando va a buscar la presa? El león la encuentra y comienza a correr detrás de ella. Y usted sabe que el león, las patas de adelante, las pone sobre, cuando va haciendo este salto aquí, las de atrás las pone casi pegadas a las de adelante, pero no se golpea, no se traba. Y después, míreme, de ciertos kilómetros, si el león no encontró la presa, ya no la puede buscar, porque ya perdió la fortaleza. ¿Ya perdió qué? La fortaleza. Necesita la fortaleza. En este tiempo hay mucha gente que no tiene fortaleza.
el guerrero espiritual en el área de guerra espiritual, en el área de guerra espiritual, el enemigo te va a buscar para atacarte a ti. El enemigo dice, mire, este me está colocando un cerco en la, alrededor de la familia. Entonces te vuelves objetivo de Satanás. O tú te colocas en la brecha. Entonces el diablo dice, no, este no me gusta. ¿Sabe la cantidad de veces que el diablo me ataca a mí? La cantidad de veces que me ataca, porque yo soy un guerrero de Dios. Satanás daría, yo creo que no tengo precio, Satanás daría cualquier cosa para que yo cayera. Porque si yo llegase a caer, sería un escándalo nacional, un escándalo internacional, sería un escándalo para ti. Tú dirías, el evangelio es mentira, ese pastor que nos predicó y mire lo que hizo. Entonces Satanás me lanza cantidad de ataques de una manera, de otra manera, pero yo estoy fortalecido en Dios. A su nombre. Levante sus manos, diga, Señor, fortaléceme. No los oigo, Señor, fortaléceme. Y el Salmo 91 es un salmo que te lleva a esa dimensión. El Salmo 91, el que habita al abrigo del Altísimo morará bajo la sombra del Omnipotente. Diré yo a Jehová, esperanza mía y castillo mío, mi Dios en quien confiaré. Él te librará del lazo del cazador, de la peste destructora. Con sus plumas te cubrirá y debajo de sus alas estarás seguro. Escudo y adarga es su verdad. No temerás al terror nocturno, ni saeta que vuele de día, ni pestilencia que ande en oscuridad, ni mortandad que en medio del día destruya. Caerán a tu lado 1,000 y 10,000 a tu diestra, mas a ti no llegará. Ciertamente con tus ojos mirarás y verás la recompensa de los impíos, por cuanto en mí ha puesto... Porque has puesto a Jehová, que es mi esperanza, al Altísimo por tu habitación. No te sobrevendrá mal, ni plaga atacará tu morada, pues a sus ángeles mandará cerca de ti, que te guarden en todos tus caminos, y en las manos te llevarán, para que tu pie no tropiece en piedra. Sobre el león y el áspid pisarás, y hollarás al cachorro de león y al dragón. Por cuanto en mí ha puesto su amor, yo también lo libraré. Le pondré en alto. Por cuanto ha conocido mi nombre, me invocará y yo le responderé. Con él estaré yo en la angustia. Lo libraré y le glorificaré. Lo saciaré de larga vida y le mostraré mi salvación. En el área de la guerra espiritual necesitas fortaleza. Hoy posiblemente comienzas a clamar. Hoy comienzas a clamar. Mañana comienzas a clamar. Pasado mañana sigues clamando. Pero llega un día cuando te sientes débil. Llega un día cuando te sientes como que no vale la pena. Llega un día cuando ves que el clamor que estás haciendo como que no da fruto. Ahí viene la fortaleza de Dios para levantarte, para ayudarte, para levantarte las manos, para que tú creas que el Señor te va a dar la victoria. Dale aplausos al Rey de Reyes y al Señor de Señores. Dale más aplausos a Él.

0: Siéntese, hermano. Aleluya, le damos a él aplausos en esta hora. Número 7. En el área territorial, diga territorial, territorial, usted tiene un territorio, yo tengo un territorio, y vamos mirando diferentes territorios. Yo, por ejemplo, como pastor, tengo un territorio, pero como padre, tengo otro territorio. Por ejemplo, mi hogar es un territorio, mi hogar, tu hogar, ese es un territorio tuyo, territorio. Colombia es un territorio, y el problema con Ecuador fue porque Colombia se metió en el otro territorio. Y Colombia limita con Panamá y allá no nos podemos meter, allá hay otro presidente. Entonces, territorio, tú tienes un territorio, se llama tu hogar. Diga, mi hogar es un territorio. Más fuerte, mi hogar es un territorio. Entonces, en el área territorial, el poder que yo necesito se llama dominio. Dominio. Y esto es poderoso. El dominio. Padre, que mi hermano pueda entenderlo. El dominio. ¿Se acuerda que les hablé de 7 poderes? Entonces, el dominio es el poder espiritual más alto que yo pueda tener. Más alto. El dominio. Ese es el más alto. Entonces, Dios te ha dado un territorio. Y en ese territorio, tú allí estableces dominio. ¿Y cómo lo estableces? A través de atar y desatar. Atar significa encadenar, poner preso, prohibir, decretar ilegítimo lo que el diablo quiere hacer allí. Digan amén a eso. El Señor dijo en Mateo 16, versículo 19, y a ti te daré las llaves del reino de los cielos. Y todo lo que atares en la tierra, en mi territorio, en mi dominio, será atado en los cielos. Entonces tú atas en tu familia y tú dices, en esta casa no va a dominar el alcohol, la droga, el homosexualismo, pero te portas como un león. Hay muchos hermanos que se portan como gallina. Cuando el enemigo se mete en su territorio, ¡ay, Dios mío! ¿Y ahora qué voy a hacer? Y corren para la iglesia a que el pastor ore por él. Y mandan un papel, y mandan otro papel, pero no oran ellos. En el territorio que Dios te ha dado, llámese hogar, llámese negocio, tú tienes que atar lo que tú declares que no puede estar allí. Tú atas. En el nombre del Señor, tú dices, aquí en este negocio no habrá robo, no habrá licor, no habrá vergüenza, no habrá adulterio. Aquí en mi casa no tendré hijos mechudos, no tendré hijos con pir. Aquí en mi casa no tendré hijos drogadictos. Aquí en mi casa no tendré música rock a todo volumen. La música que se va a poner aquí es la música que agrade a mi Señor. Amén. Usted me dice, pastor, y si me pongo muy rígido, entonces mis hijos se me van a ir. Por eso es que están así. Tú tienes que ponerte rígido delante de Satanás. Tú no tienes que ponerte rígido con tu hijo. No, tú no vas a decirle, hijo, no. Tú vas a Dios y tú dices, Señor, yo ato los demonios. Este es mi territorio y el diablo aquí no va a gobernar. Y tú vas a poner parámetros en tu casa. Ora si pones parámetros. Ora si pones parámetros. ¿Y qué pasa? Dios te mira desde el cielo. Y Dios dice, ahí tengo una guerrera. Ahí tengo un guerrero. Y Dios comienza a obrar. Y a glorificarse. Dale aplausos al Señor. Amén. A su nombre. Para que tú ates, tú tienes que tener una vida libre. Porque si tú estás igual, no vas a atar nada. Tú tienes que estar una vida libre. Y tú atas. Para que tú ates, tienes que disciplinarte en la oración. No en la oración que se hace para comer los alimentos. No. No la oración que se hace de un minuto. No, no, aquí es oraciones de una hora, de media hora, de dos horas, guerreando, 4 de la mañana, 3 de la mañana, 5 de la mañana, orando, clamando, como ese león furioso, moviéndose en la sala de la casa, diciendo, yo cerco este hogar, yo cerco esta familia, y luego Satanás te vas de aquí, echo fuera toda amistad malsana que el diablo quiera poner, y tienes que utilizar medicina preventiva. No esperes que el hogar está mal para hacer guerra espiritual. Como el hogar está bien, entonces tú cércalo, clama, intercede para que el diablo no se asome sobre tu casa. Medicina preventiva. Y atas. Y atas. Digan amén a eso. La segunda arma se llama desatar. Diga desatar. Y ya entenderán, es hacer libre, es abrir, es soltar las cadenas, es permitir, es declarar legal. Entonces tú desatas, Señor, yo desato victoria, yo desato bendición, yo desato tu gloria, yo desato tu espíritu, yo desato tu presencia en mi hogar. Y ahí viene el Señor para respaldarte. Diga, Dios, lo que hace en la tierra, lo hace a través de la iglesia. Diga, si la iglesia ata, Él ata. Si la iglesia desata, Él desata. Amén. Bendito sea Dios. Aleluya. Gracias, Padre. Gracias. La gente que menos ora son los varones. Los que menos hacen guerra por el hogar son los varones. Son varones conchudos, que se recuestan sobre la mujer. Pero un hombre de pantalones, un macho, no es el que levanta la cerveza ni golpea, es que el que guerrea por su familia, el que guerrea por su hogar. Amén. Y hay muchas mujeres flojas, muchas hermanas flojas, solo que el pastor ore por ellas. Ay, mi pastorcito tan lindo. Su merced, como el Señor lo usa tanto. Écheme una manito. No, no, no. Usted tiene que ser guerrera. Declarar el reino de Dios en su familia y en su descendencia. Fuera la pereza espiritual. Levante las manos. Diga, fuera de mi vida la pereza espiritual. Fuera de mi vida la pereza espiritual. Amén. Ahora, el poder, anote esto, el poder produce 3 habilidades en mi vida. El poder que tiene, el poder produce 3 habilidades. ¿Ya las anotó? Dígalo en voz fuerte. El poder de Dios en mi vida produce 3 habilidades. Cuando tú tomas vitaminas, una habilidad es que corres. Cuando tienes dinero, una habilidad es que compras. Entonces el poder de Dios en tu vida produce 3 habilidades. Primera habilidad: todo lo que Cristo puede, yo también lo puedo. Alguien que lo reciba y lo crea en el nombre de Jesús. Filipenses 4:13. Levante las manos, diga, todo lo puedo en Cristo que me fortalece. Diga, todo lo que Cristo puede, yo también lo puedo. Algunos me miran feo, no creen, por eso estás así. Levante las manos, diga, todo lo que Cristo puede, yo también puedo. Otra vez, dígalo. Todo lo que Cristo puede, yo también puedo. Entras a otra dimensión, a otro nivel, a otro nivel. Segundo, anote, con Cristo puedo hacer cosas mayores. Anote eso, Juan 14, 12. Jesús dijo: de cierto os digo, de cierto os digo, el que en mí cree, las obras que yo hago, él las hará también, y aún mayores, diga mayores, mayores, no los oigo, mayores, y aún mayores, él las hará también. Y aún mayores hará, porque yo voy al Padre. Entonces, ese es otro nivel, otra dimensión. Yo puedo hacer cosas mayores.
1: Aleluya.
0: Puedo hacer cosas mayores. Por eso, vamos a llenar a Colombia de emisoras. Digan amén a eso. Cosas mayores. Porque no depende de ti, sino del Dios que está en ti. Cosas mayores. Tercero, puedo parecerme a mi maestro. Puedo parecerme a mi maestro. Lucas 6, 40. Dice: el discípulo no es superior a su maestro, mas todo el que fuere perfeccionado será como su ¿qué? Su maestro. Usted puede parecerse a su maestro. Se puede parecer en humildad, en honra, en testimonio. Entonces, el poder de Dios en mí trae estos tres niveles. ¿Ya los anotó? Ahora, algunos aspectos prácticos para interceder por mi familia y por mi descendencia. Primero, debo hablar la palabra hasta creerla. Anote eso. Debo hablar la palabra hasta creerla. Cuando tú vas a orar por tu familia, pones sobre tu familia, cuando tú declaras la palabra sobre tu familia, al comienzo puede que no la puedes creer. Hay un familiar enfermo de cáncer. Y tú encuentras en el Salmo 118, 17. No moriré, sino que viviré. ¿Y qué más? Y contaré las obras de Jah. Tienes un familiar en la casa enfermo de cáncer. Está ahí. Y tú tienes... ese es tu territorio. ¿Ese es qué? Diga, ese es mi territorio. Y resulta que hay un familiar enfermo de cáncer. ¿Qué tienes que hacer? Atar el cáncer. Entonces, en lo práctico, comienza a soltar palabras. La palabra de Dios. Una es esta. Al comienzo puede que no la creas, porque está muy grave. Al comienzo la vas a decir por la mente. Pero llega un momento cuando la bajas al corazón. Y luego, cuando la crees, sucede el milagro. Ahora, diga, el milagro no sucede cuando yo veo el resultado, sino cuando creo. Ahí comienza el milagro. Entonces, en la práctica, tú vas a declarar la palabra, la vas a declarar hasta que lo creas. Y declaras, y declaras, y declaras, y lo crees. Al comienzo lo declaras, pero tu mente dice, no, eso no se puede. Y sigue declarándolo. Mi esposo va a cambiar. Tu mente dice, no, ese ya se fue. Y sigue declarándolo. Mi esposo va a cambiar, mi esposo va a cambiar. Y un día, una madrugada, una mañana, va a venir un quebranto. Tu cuarto se va a llenar de la gloria de Dios. Y ahí mismo lo vas a creer. En ese momento comienza el milagro sobre tu esposo. Y así sucede en todo. Diga gloria a Dios. Número dos. Debo pedir misericordia. Diga, debo pedir misericordia. Póngase de pie porque vamos a guerrear en esta hora. Debo pedir misericordia. En Apocalipsis 20, del 10 al 15, la palabra dice así: y el diablo que los engañaba fue lanzado en el lago de fuego y azufre, donde estaban la bestia y el falso profeta, y serán atormentados día y noche por los siglos de los siglos. Y dice, y vi un trono blanco, y al que estaba sentado en él, de delante del cual huyeron la tierra y el cielo, y ningún lugar se encontró para ellos. Escuche, y vi a los muertos, está hablando de la eternidad, y vi a los muertos, grandes y pequeños, de pie ante Dios. O sea, en el juicio final, todos los seres humanos nos vamos a presentar delante de Dios. Y vi a los muertos, grandes y pequeños, de pie ante Dios. Y los libros fueron abiertos, y otro libro fue abierto, el cual es el libro de la vida. Y fueron juzgados los muertos por las cosas que estaban escritas en los libros, según sus obras. Y el mar entregó los muertos que había en él, y la muerte y el Hades entregaron los muertos que había en ellos, y fueron juzgados cada uno según sus obras, y la muerte y el Hades fueron lanzados al lago de fuego. Esta es la muerte segunda. Y este versículo que sigue es triste. Y el que no se halló inscrito en el libro de la vida fue lanzado al lago de fuego. Entonces tú clamas por tu familia con por misericordia. Señor, es borracho, es adúltero, pero yo no quiero que se vaya al lago de fuego. Yo quiero que su nombre sea escrito en el libro de la vida. Dale una segunda oportunidad. Señor de los cielos, haz que Él te conozca a través de un programa radial. Utiliza el devocional, utiliza un programa en la televisión, utiliza un amigo, utiliza un vecino, utiliza mi vida, utiliza a alguien. Pero Señor, ten misericordia. Y tú clamas, y tú clamas, y tú clamas, y tú clamas, y tú clamas, y te mantienes allí clamando, y el Señor no te dejará avergonzado.
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0: Oye, Sash, te ha quedado muy dura.
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2: La palabra del Señor dice así: hubo en los días de Herodes, rey de Judea, un sacerdote llamado Zacarías, de la clase de Abías. Su mujer era de las hijas de Aarón y se llamaba Elisabet. Ambos eran justos delante de Dios y andaban irreprensibles en todos los mandamientos y ordenanzas del Señor. Versículo 7, en voz alta, léanlo conmigo. Pero no tenían hijo, porque Elisabet era estéril y ambos eran ya de edad avanzada. Versículo 11, y se le apareció un ángel del Señor puesto en pie a la derecha del altar del incienso, y se turbó Zacarías al verle, y le sobrecogió temor. Pero el ángel le dijo: Zacarías, no temas, porque tu oración ha sido oída, y tu mujer Elisabet te dará a luz un hijo, y llamarás su nombre Juan, y tendrás gozo y alegría, y muchos se regocijarán de su nacimiento, porque será grande delante de Dios. No beberá vino ni sidra, ni alcohol, quiere decir, ni cerveza, ni aguardiente, quiere decir, y será lleno del Espíritu Santo, aún desde el vientre de su madre. Versículo 16, en voz alta todos conmigo: y hará que muchos de los hijos de Israel se conviertan al Señor, Dios de ellos. Aquí hay una pareja que sabe orar. Orar es hablar con Dios. Dice que Zacarías era sacerdote y era casado y tenía una esposa llamada Elisabet. Pedro, dice la Biblia que Jesús sanó a su suegra. Pedro era casado. Dice la Biblia que el que anhela obispado buena obra desea, pero es necesario que sea marido de una sola mujer casado. Y aquí hay un hombre casado. Este matrimonio es un matrimonio de oración. Oran. Los milagros suceden cuando uno ora. Si usted ora, usted puede esperar milagros. Por eso, cuando estamos en un culto y queremos milagros, oramos. Segundo, aquí Zacarías y Elisabet no tenían hijos, porque ella era estéril. Querían un hijo, pero no tenían. Ella era estéril. Pero el hijo vino cuando Zacarías entró al lugar santo a ofrecer incienso. El incienso tiene que ver con oración y tiene que ver con adoración. Dos cosas importantes para que haya un milagro: oración y adoración. Cuando usted levanta sus manos y ora, y fuera de eso canta y adora, usted prepara el terreno para recibir un milagro de Dios. Yo sé que ustedes necesitan un milagro. Algunos de sanidad, otros de empleo, otros de familia, otros espiritual. Creo que no hay nadie aquí que no necesite un milagro.

Tercero, los milagros vienen cuando hay fe. Diga, oración, adoración y fe. No los oí. Oración, adoración y fe. Zacarías tenía fe. Estaba anciano, pero tenía fe. Su esposa era estéril, pero tenía fe. Oró, adoró y creyó. Le pidió a Dios un hijo. Duró, no se sabe cuánto, pero todo indica que duró varios años. Pero un día se fue el deseo de pedirle un hijo a Dios. Se le quitó el deseo. A mí me ha pasado que a veces he orado, por algo he orado, clamado, y de pronto se me va el deseo. Ya no oro más. He durado 6 meses, he durado 1 año, orando por algo, con persistencia, con insistencia, y de pronto se me va. Y no es que el enemigo se metió, es que Dios quitó el deseo. Y si Dios lo quitó, Dios está diciendo es, ya no ores más, ahora descansa, que yo ya te he respondido. Amén. Ahora, escucha esto. Míreme, el milagro no sucede cuando lo ves. El milagro sucede cuando usted lo cree. Usted lo cree. Ahí sucede el milagro. No cuando usted lo ve. El Señor me sanó. El Señor me sanó de cáncer. Ahí no fue el milagro. Fue cuando usted creyó que Dios lo podía sanar de cáncer. Ahí fue cuando sucedió el milagro. Es importante esto. Es importante esto. Escuche esta frase y escríbala en su corazón y atesórela. Las oraciones que se hacen con fe nunca mueren. Se la repito. Las oraciones que se hacen con fe nunca mueren. Es una frase que Dios me dio a mí, una revelación. No la leí en ningún libro, ni la escuché a nadie. Dios a mí me la reveló por la palabra. Las oraciones que se hacen con fe nunca mueren. ¿Se atreve a decírselo al que está a su lado? Dígaselo. Aleluya. Nunca mueren. Entonces, primero, el milagro sucede cuando creo. Diga eso. El milagro sucede cuando creo. No cuando lo veo. No. El milagro sucede cuando creo. Y segundo, las oraciones que se hacen con fe nunca mueren. Zacarías oró y las oraciones que se hacen con fe nunca mueren. Y Dios responde. Y Dios le respondió. Yo estaba en Cuba predicando. Esto hace muchos años. De pronto, 14, 15 años. Y allá en Cuba oré. Y dije, Señor, necesitamos una casa para agrandar la iglesia. Usted ve esto, lo ve bien bonito, porque aquí hay varias casas que se compraron. Varias casas. ¿Sabía usted que la primera casa que se compró es la que queda al otro lado de la calle? Allá donde está un pequeño edificio, saliendo de aquí, la casa que está al frente fue la primera que se compró. Y yo no tenía fe fuerte, y la iglesia de ese tiempo dijo que quedaba muy lejos, que tocaba cruzar la calle, que eso quedaba lejísimo, que tocaba venderla, y la vendimos. Si no lo hubiéramos vendido, eso sería de la iglesia Manantial. O sea, fue la primera casa que compramos. Nos costó 1.500.000. Esa fue la primera. Ya lo sabía eso. Ya lo sabe. Y cada pórtico que usted ve aquí es una casa. Vecinos. Algunos muy abiertos al Señor, otros duros. Los vecinos no vendían. Cuando decidieron vender, valía mucho. Y no teníamos

dinero éramos poquito. ¿Usted ahora está feliz? Porque esto está grande. Y usted está ahí, sentadito. Pero los hermanos antiguos, tocó sudar. Y yo estaba en Cuba. Faltaba una casa para comprar allá. Y entonces yo en Cuba, cuando me fui de aquí viajé para diferentes partes y siempre oraba, Señor, la casa, Señor, la casa. Y me fui para Cuba y cuando estaba allá, oré. Y de pronto se me quitó el deseo, ya se me fue. Y no oré más. Pasó así. Un día la secretaria me dijo, pastor, lo está buscando el dueño de la casa. Le dejó teléfono, que lo llame. Y cuando lo llamé me dijo, hagamos negocio. Porque la fe, porque la oración que se hace con fe, nunca muere. Y ahí está esa casa, comprada por el poder de nuestro Dios. Amén. Fuertes aplausos para Dios. A su nombre. Gloria a Dios. Y el ángel vino a Zacarías y el ángel le dijo, cuando el ángel entró, Zacarías estaba asustado porque nunca había visto un ángel. Y el ángel le dijo, Zacarías, dígale que está a su lado, Dios te conoce por nombre propio, dígale. Dios te conoce por nombre propio. Así usted se ha cambiado de nombre. Usted se llama Ernestina, pero le llaman Tina. Dios te conoce por tu nombre. Te llamas Maite, pero la verdad es que te llamas María Teresa. Dios te conoce por tu nombre. Tu nombre es Luz Marina, pero no te gusta, te llaman Lucy. Dios te conoce por tu nombre. Nunca el ángel había visto a Zacarías. Y ahora el ángel le dice, Zacarías. El ángel venía del cielo. Y el ángel le dijo, Zacarías. Él se sorprendió que lo llamaran. Y la segunda cosa que dijo el ángel es, no temas. Dígale que está a su lado, Dios conoce tu necesidad. El corazón de Zacarías estaba lleno de temor. Y el ángel le dijo, no temas. Dios conoce tu necesidad. El ángel le dijo, porque tu oración ha sido oída. Lo que le has pedido a Dios, tu oración ha sido oída. Ahora mire, Zacarías le pidió a Dios un hijo. Un hijo le pidió. Pero Zacarías no dijo aspectos específicos. Zacarías solamente dijo, Señor, danos un hijo. No más. Ellos veían que habían envejecido y no tenían hijo. Ella era estéril, no tenían hijo. Y entonces Zacarías le pidió a Dios un hijo. Es como usted que dice, Señor, dame un carro. Pero usted no le dice qué modelo, ni qué marca, ni qué color. Señor, dame un carro. O usted le dice, Señor, dame una casa. Pero usted no le dice el color, ni el barrio, ni cuántos cuartos, ni cuántos baños, ni cuántos garajes. Usted dice, Señor, dame una casa general. O usted dice, Señor, dame un trabajo. Usted no dice en ninguna empresa. Usted no dice cuánto quiere ganar. Usted no dice qué cargo quiere usted tener allí. Usted solamente le dice a Dios, Señor, dame un trabajo. Zacarías hizo lo mismo. Señor, dame un hijo. Muy general. Pero mire esto. Dígale que está a su lado. Cuando oro con fe, dígale. Dígale, Dios me da más de lo que le pido. Tú estás confesándole al que está a su lado. Es para ti. Dile otra vez. Cuando yo oro con fe, Dios me da más de lo que yo le pido. ¿Se atreve a levantar las manos y a decirlo? Cuando yo oro con fe, Dios me da más
de lo que yo le pido. Me da más. ¿Qué le pidió Zacarías? Un hijo. Un hijo. Pero resulta que ahora se le apareció un ángel. Él no le pidió un ángel. Él no dijo que se me aparezca un ángel. No. Él pidió fue un hijo. Y ahora viene un ángel. Él no pidió que me llame Zacarías. Y ahora el ángel le dice, Zacarías. Él no pidió que no tenga temor, ¿no? El ángel le dijo, no temas. El ángel le dijo, tu mujer Elizabeth te dará a luz un hijo y se llamará Juan. Él no dijo que se llame Juan. Dios le dijo, se llamará Juan. El ángel le dijo, tendrás gozo y alegría. Él no le pidió eso a Dios. Muchos se regocijarán de su nacimiento. Él no pidió eso. Porque será grande delante de Dios. Tampoco pidió eso. Será consagrado como Nazareo. Él no pidió eso. Será lleno del Espíritu Santo desde el vientre de su mamá. Él no pidió eso. Hará que muchos de los hijos de Israel se conviertan al Señor. Él no pidió eso. E irá delante de Él con el Espíritu y el poder de Elías. Él no pidió eso. Será un predicador que hará volver el corazón de los padres hacia los hijos. Él no pidió eso. ¿Qué fue lo que pidió él? Un hijo nomás. Pero cuando se ora con fe, Dios me da más de lo que yo le pido. Más. Créalo. Fuertes aplausos para Dios. Créalo. Amén. Levante sus manos y diga, yo no sé, yo no lo entiendo, pero cuando oro con fe, siempre Dios dará más de lo que se le pida. Siempre, siempre, siempre. Y le damos aplausos a Dios. Amén. ¿Cuál es la clave? ¿Orar cómo? Con fe. Primero, orar con fe. Segundo, adorar. Y tercero, creer. Diga, orar, adorar y creer. Otra vez, orar, adorar y creer. Solamente pidió un hijo y Dios le dio más que un hijo. Y nació ese niño. Qué alegría vino a la casa. Qué gozo vino. Un niño por ahí corriendo, tumbando los asientos, haciendo pilatunas, rayando las paredes. Y un día Zacarías le dijo, hijo, Dios me dijo que no bebas vino. Así que cuando vayas a la escuela y te ofrezcan vino, no recibas. Porque tú eres separado para Dios. Hijo, Dios me dijo que tu nombre es Juan. Nadie en la casa, nadie en la familia se llama así. Pero Dios te puso nombre. Y un día le dijo, hijo, si un día yo muero, no me puedes tocar. Porque los separados para Dios no pueden tocar a un muerto. Porque en ellos lo único que tiene que haber es vida. ¿Usted se imagina el gozo que sintió Zacarías cuando escuchó a su hijo predicar? ¿Usted se imagina el gozo que sintió Zacarías cuando Juan bautizó a Jesús? ¿Usted se imagina el gozo que sintió Zacarías cuando Juan, su hijo, dijo, ese que viene allí es el Cordero de Dios que quita el pecado del mundo? Amén. Dios dio más
apoyado en la palabra, que tus oraciones llenas de fe hará que Dios te dé más de lo que tú te imaginas. Que no hay edad, que no hay circunstancia que lo impida. Porque el Dios que está en los cielos lo hace por encima de toda situación. Yo lo he vivido en mi vida. Yo lo he experimentado. Cuando yo me fui a casar, esto fue lo que yo hice. Señor, yo quiero casarme con una mujer. Eso fue lo que pedí yo. Con una mujer cristiana, con una mujer que te ame. Así le dije yo a Dios. Señor, yo quiero casarme con una mujer cristiana que te ame. Eso fue lo que le pedí. Y Dios me dio una mujer pastora. Me dio más. Ella no está conmigo aquí porque está pastoreando en el norte de la ciudad. Dios me dio más de lo que yo le pedí. Amén. Yo le pedí a Dios una iglesia para Máximo, mi mente. Mi mente conceptuó y Máximo, yo dije una iglesia para 1,000. Se me hacía mucha gente. Y ahora pasamos de 20,000. Amén. Aplausos a Dios que vive y permanece para siempre. Levante sus manos, diga, gracias Señor, tú siempre das más cuando te pedimos con fe. Gracias Señor. Yo le pedí al Señor que quería predicar por toda Colombia, que quería predicar en los pueblos, en las ciudades. Y he predicado en los pueblos y en las ciudades. Pero mire, Dios me permitió ir a Cuba. Yo no le pedí eso. República Dominicana, no le pedí eso. Venezuela, Paraguay, Ecuador, Perú, Argentina, Brasil, Costa Rica, Nicaragua. Yo no le pedí eso a Dios. Él me dio más de lo que yo le pedí. Alabado sea el nombre de Jesús. Amén. Fuertes aplausos para el Rey que vive y permanece para siempre. Amén. Así que hemos aprendido algunas cosas. Primero que hemos aprendido es que Dios pide 3 cosas para un milagro. ¿Me las pueden decir? Oración, adoración y fe. Pueden levantar tus 2 manos y decir oración, adoración y fe. Puede decirse lo que tiene a su lado, las 3 cosas que Dios pide para un milagro, dígaselas. Amén. También hemos dicho que las oraciones que se hacen con fe, ¿nunca qué? Nunca mueren. También hemos dicho que cuando oro con fe, Dios me da más de lo que yo le pido. ¿Cuántos han entendido la palabra en esta hora? La hemos entendido. Amén. Yo no sé qué va a hacer Dios, pero Él va a hacer milagros. No sé. No sé a quién va a sanar, pero Él va a sanar. Él va a sanar. Él va a hacer lo que quiere. Los milagros, el milagro de Zacarías sucedió cuando entró a la presencia de Dios. Él fue a ofrecer incienso en el altar. Entró. Allí fue que vino el ángel. Y allí fue que sucedió el milagro. El milagro no sucedió cuando nació Juan. El milagro nació aquel día cuando escuchó al ángel. El milagro no es lo que ves. El milagro es lo que crees. Y hoy el Señor está aquí para traer una ola de su Espíritu en este lugar. Y todo aquel que se meta en esa ola será tocado por el Espíritu Santo de Dios. El Señor está tocando personas que han tenido que tomar
medicamentos fuertes de psiquiatría. Algunos han estado en clínicas donde han sido atendidos por estrés, por nervios. Has tomado medicamentos muy fuertes, medicamentos para poder trabajar, para poder dormir. Y has estado en tratamiento y algunos han estado hospitalizados en clínicas de reposo. La unción del Espíritu está cayendo sobre esas personas. Está cayendo, hay una unción cayendo sobre ellas. El Señor está colocando su gloria sobre esas personas. Y vas a sentir un fuego que te va a quemar en el nombre de Jesús. Y se va a ir ese estrés. Y no vas a volver a ninguna clínica, ni tomar medicina de psiquiatría. No vas a tener que estar en otra clínica de reposo. No vas a tener que ser atendido por un psiquiatra. Porque la unción del Señor está fuerte sobre ti. Levanten esas manos. Bátanlas al Señor. El Señor está ministrando. Poder de Dios. Dios está sanando personas que tienen problemas de ataques epilépticos. Ataques epilépticos. Te han dado ataques epilépticos. La unción está cayendo sobre esas personas que les da ataque epiléptico. Ahí está el fuego de Dios cayendo. El Señor está haciendo milagros en personas que han sufrido de ataques de epilepsia. Poder de Dios. Poder de Dios. Poder de Dios. Unción de Dios. Poder de Dios. Poder de Dios. Dios está ahora tocando personas que han sufrido de migraña, de profundos dolores de cabeza. Profundos dolores de cabeza. La unción está cayendo sobre tu cabeza. Y el Señor te está sanando ahora de profundos dolores de cabeza. Has tenido que tomar medicina. La unción está ahí. El Señor está sanando personas de la columna vertebral. Tienes problemas para dormir. Durante el día te cansas. Cuando te sientas te cansas. Te duele la columna. Algunos la tienen desviada. Otros tienen hernias discales. Otros están para ser operados, pero no han tenido la forma. Otros están tomando medicina. La unción está cayendo sobre tu columna vertebral. Y milagros está haciendo el Señor. Levanten esas manos. Levanten esas manos. Levanten esas manos. Y bátanlas. Y la unción comienza a fluir. Vamos a decirle que Él es maravilloso. Que Él es maravilloso. Él es maravilloso. Él está aquí. Su gloria se está moviendo. Él es maravilloso. Bata esas manos.

0: Jesús.
1: Dios está sanando personas de vena varice. De vena varice, la unción está cayendo sobre tus piernas. Sobre tus piernas, vena varice. La unción está cayendo sobre tus piernas. Señor, está haciendo milagros. Están desapareciendo esas venas varices. El fuego del Espíritu está sobre tus piernas. Poder de Dios. Poder de Dios. Levante esas manos y cántelo por última vez. Maravilloso. Cántelo, cántelo, cántelo.

0: Las personas que han tenido tratamiento psiquiátrico, las personas que han tenido que tomar medicina para poder controlar los nervios, el estrés, que han tenido que tomar medicina para controlarse, para trabajar, para que tienen esa deficiencia, que el médico no sabe qué hacer y usted tampoco sabe qué hacer. Dios los ha tocado. Si usted siente que Dios la ha tocado, camine, venga aquí rápidamente. Venga para que dé testimonio en el nombre de Jesús. También las personas que Dios me mostró que tienen, que les dan ataques de epilepsia, caminen, vengan aquí rápidamente, porque la unción te ha tocado en esta hora. Vengan acá, porque la unción te ha tocado. También los que han estado enfermos de migraña, dolores profundos de cabeza, y sienten que el Señor los ha tocado, caminen ahí rápidamente y hagan la fila, porque el Señor los acaba de sanar. También los que han tenido problemas de la columna vertebral, que han tenido que no pueden sentarse bien, que tienen malestar, que tienen problemas para dormir, caminen allí y hagan la fila rápidamente, porque el Señor te ha tocado en esta hora. Le damos aplausos a Dios por esos milagros que el Señor ha hecho en esta hora. Mi alma te alaba, Padre. A ti la gloria, Señor. A ti la gloria.
1: Maravilloso.
0: Bata sus manos a Él. Bata sus manos.
1: Maravilloso.
0: Bata sus manos a Él. La unción de Dios está ahí.
1: Maravilloso.
0: Vayan sentándose los que están de pie. Vayan sentándose. Vayan sentándose. Revise su vena varice. Revise su vena varice. Si descubre que desapareció, haga la fila ahí. Haga la fila rápidamente. Aleluya. Gloria a Dios. Levante esas manos y siga cantando. Oh, la...

0: Más acá, acérquense más, porque hay mucha gente ahí.
1: Maravilloso.
0: El Espíritu está fluyendo.
1: Maravilloso, Jesús.
0: Mata sus manos a Él. Poder de Dios. Mata sus manos a Él, diga maravilloso. Poder de Dios.

0: Milagros suceden hoy. Milagros suceden hoy. Y mientras las personas están dando testimonio, el Señor estará tocándote y sanándote de enfermedades diversas. Digan gloria a Dios a eso. Cualquier enfermedad, cualquier enfermedad, cualquier enfermedad, el Señor te estará tocando, te estará sanando. Porque hoy saldrás de aquí bendecido por Dios. Bendecido por Dios. Padre, declaro este lugar casa de milagros, Señor. Declaro este lugar saturado de tu gloria, Señor. Declaro este lugar lleno de tu presencia, Señor. Y tu gloria aquí con nosotros en esta hora. Gracias, Padre. Vamos a escuchar testimonios. A ver, Pastor Ariel.
1: Pastor Eduardo, Miriam González desde niña ha estado en tratamiento con drogas psiquiátricas como triptanol, sinogan y otras. Esesto para controlarle la ansiedad, la depresión y el estrés. Pero ella dice que en el momento de la administración sintió algo sobrenatural sobre su cuerpo. Ella dice que es algo tenaz y está quebrantada.
0: Estás quebrantada,
1: mujer. Cree que el Señor ha tocado su vida en esta noche.
0: Estás quebrantada, ¿ah?
2: Sí, me siento muy alegre porque sentí mucho temblor, mareo, como un calor, algo que salía de mi cuerpo. Le doy mucha alabanza a mi Señor Dios.
0: Señor, te tocó y te sanó.
2: Sí, yo
0: me levanta tus manos, cierra tus ojos, Señor, confirma ese milagro. Ahora, en el nombre de Jesús, recibe ese milagro, mujer. No más esa medicina. Sana por el poder de Dios. Gracias, Padre. Otro testimonio.
3: Pastor, Elsa también es una de las personas que tiene, ella llevaba 27 años teniendo control psiquiátrico.
0: ¿Control psiquiátrico?
3: Me nombró un poco de droga que ella tomaba. No se la voy a repetir porque son unos nombres todos extraños. Ella sintió el fuego de Dios, pastor. Ella sintió la presencia de Dios y da testimonio que el Señor la sanó hoy.
0: ¿Qué sentiste cuando yo di la palabra?
4: Que un calor y mareo. Y ahora me siento tranquila.
0: Tranquila. Ya no vas a necesitar esa medicina. Levanta tus manos. Señora, ha oído tu clamor y ha visto tus lágrimas. Señor, dale un toque de tu gloria en el nombre de Jesús. Gracias, Padre. Ahí está el Señor sobre ti. Gracias, Señor. Amén. Ahí está el Señor tocándote. Levanten esas manos y bátanlas. Y bátanlas. Tú sanas, Padre, tú sanas.

0: enfermedades se tienen que ir. Tú sanas, Padre, y me quebranto ante ti, porque eso es lo que quiero, que tú sanes los cuerpos. Y hoy te tienes que morir, enfermedad, y te seco de raíz en el nombre de Jesús. ¿Qué pasó con ella que está quebrantada?
1: Pastor, ella está quebrantadísima. Se llama Yasmín. 6 meses sufriendo de nerviosismo y de depresión. Tenía que tomar pastillas para salir a trabajar. Llegó al culto deprimida, con nervios, con ganas de irse. Ella dice que tuvo una visión. Vio los ángeles del cielo tocando trompetas. Y en ese momento usted dijo, hay una persona que Dios la está sanando de nerviosismo. En ese momento ella cayó al piso. Está tocada por el poder de Dios. No puede ni hablar.
0: Oh, poder de Dios. Unción del Espíritu está sobre esa mujer. No puede hablar, está tocada por Dios. Un aplauso al Señor por ese toque del Espíritu. Sana, recibe poder de Dios. Poder de Dios. Levanta tus manos y díselo.
2: Él es Jesús.
0: Más fuerte.
2: Mi sanador.
0: Acérquese más, pastor. Otro milagro. Gloria a Dios.
3: Pastor, Javier, llevan 9 años teniendo control psiquiátrico. Su depresión...
0: Déjenla allí, no se la lleven, déjenla allí.
3: Su depresión llegaba a momentos de demasiada depresión.
0: ¿9 años?
3: Sí. Hace 4 semanas está viniendo al culto de los viernes de milagros. El Señor ha estado restaurándola, pero hoy... ha sentido la presencia de Dios y tiene la certeza que Dios le ha sanado totalmente, pastor.
0: El Señor te tocó esta noche.
4: Pastor, ya 9 años tomando pastillas de diferente nombre. Inicialmente tuve que tomar como 8 pastillas para poder dormir. Con la gloria de Dios he podido dejarlas y he venido hace 4 viernes seguidos. Y el cambio ha sido total en mi cabeza, en la forma de actuar, en forma de todo.
0: Levanta tus manos. Cierra tus ojos, Padre. Gracias. Tócalo ahí, Señor. Recibe liberación completa. No más venga esta dolencia en este hombre. No más. Embriágalo. Embriágalo ahí. Embriágalo. Póngame de pie esta niña. Está embriagada por el Espíritu. Oh, poder de Dios. Es tremendo lo que Dios ha hecho en ella. Aleluya. A ver si puedes hablar, hija. Está embriagada por el Espíritu. No puedes. Está llena de gozo, ¿no? ¿Mucho gozo? ¿Sí? ¿Sana?
5: Sana.
0: ¿Vistes ángeles?
5: Sí, no sé.
0: Sana de esa droga y esa enfermedad. Un aplauso al Señor. Póngala allí. Gracias. Tocada. Fuerte ese aplauso para Dios.
2: Sanado.
0: Aleluya.
1: Pastor, ella se llama Marta. Desde el sábado a las 3 de la mañana le empezó un ataque horrible a su cabeza. Cuando llegó aquí, tenía esa cabeza inflamada. Ella dice que sentía un dolor desesperante ahora. Estaba que se salía del dolor tan impresionante que tenía.
0: ¡Santo Dios!
1: Sintió un fuego. Cuando usted habló de las personas con dolor de cabeza, sintió un fuego. Está completamente bien para la gloria de Dios.
0: ¿Te ibas a salir por el dolor?
6: Sí, el dolor de cabeza era muy desesperante. Cuando me empezó y el pastor dijo que los que habían sufrido el sábado, yo sentía que me iba a volver loca del dolor. Y seguí todo el día y hoy cuando yo venía en la ruta le dije a la gente conmigo, me dio la picada otra vez y ahora yo sentí como si algo se me estuviera saliendo de mi cabeza y siento como un fuego, como si estuviera lavada en sudor.
0: El Señor te tocó, levanta esas manos, desciende sobre ella, unción del Espíritu, poder de Dios, poder de Dios. Poder de Dios, otro testimonio.
7: Pastor, Blanca hace 18 años sufría ataques de epilepsia.
0: 18 años.
7: 18 años. Hace 15 días ella recibió una palabra del pastor.
0: Sí.
7: Pero dice que se intentó poner mal. Pero hoy, cuando el pastor dio la palabra, dice que tiene su cabeza dormida.
0: ¿Tu cabeza está dormida? ¿Qué sientes?
8: Esta parte de la cabeza está dormida.
0: ¿Está dormida?
8: Sí.
0: ¿Como un fuego?
8: Como si no la sintiera.
0: ¿Y aquí adentro qué sientes? Aquí adentro. ¿Estás nerviosa? ¿Sientes la presencia del Espíritu? Señor, te está tocando. Levanta esas manos. Señor, sigue obrando. Recibe ese milagro. Por el poder de Dios. No más esa enfermedad en el cuerpo de esta mujer, sana por el poder de Dios. Recibe la unción del poder de Dios. Sana. Levanta tus manos.

0: ella está también quebrantada, pastor.
1: Gloria llevaba 5 años sufriendo con sus venas varices.
0: Oh, santo.
1: 5 años, pastor.
0: ¿Cómo?
2: Tenía grumos, hermano, y ya no tengo en el momento nada.
0: ¿Se desaparecieron?
2: Sí, me daban muchos calambres.
0: Fuertes aplausos para Dios.
1: Pastor, ella sintió que le hormigueaba todo el pie.
2: Calor, hermano.
0: ¿Ah?
2: Yo sentí un hormigamiento y un calor y me daban, sentía como que el hueso no me caía. Y hace como unos, más o menos como unos 4 meses, me dio un calambre que quedé totalmente quieta y no podía. Yo sentía el hueso como si se me fuera a partir. Y en este momento sentí cuando el hermano, cuando el pastor dijo que una señora de las venas, entonces yo sentí un calor y un hormigamiento y ya no siento nada, hermano.
0: Se desaparecieron las venas varices.
2: Sí, pastor.
0: Levanta tus manos, padre, dale más, tócala, recibe más del Espíritu de Dios. Embriágala, Señor. Poder de Dios. Aplausos a Dios que vive y permanece para siempre. Otra mujer viene quebrantada también.
3: Ella se llama Marta.
0: Sí, ¿qué pasó con Marta?
3: 6 meses con deseos de morirse.
0: 6 meses.
3: Ansiedad. Iba a los médicos. La mandaron al psiquiatra. Estaba que se moría, tenía muchos deseos de quitarse la vida. Hoy llegó así deprimida a la iglesia. Ella dice que en el momento en que usted estaba ministrando sintió la presencia, el fuego de Dios. Dice que siente una paz en su corazón. Ella dice que el Señor le ha sanado.
0: ¿Te querías morir?
4: Sí, tenía ansiedad de morir, de matarme, algo horrible, impresionante. Yo 2 meses viniendo a la iglesia me sentí mejor, pero hoy fue muy especial porque mi Dios me tocó. Sentía la calor y siento como si me fuera a caer.
0: Estás embriagada, ¿te vas a caer? Levanta esas manos, estás borracha. Padre, embriágala más, ahí está la opción. Recibe el poder de Dios. Ahí el Señor te embriaga, mujer. Recibe el poder del Espíritu, cae sobre ti. Poder de Dios. Unción de Dios. Poder de Dios. Esto aquí se volvió una sala de cirugía del Espíritu Santo. Ahí está el Señor haciendo milagro. Poder de Dios. ¿Qué tiene esta niña? ¿Ah? ¿Qué sientes? ¿Qué sientes? Pásenle el micrófono. ¿Qué sientes, hija? ¿Ah?
4: No.
0: ¿Qué? Déjenla ahí. Déjenla. Fuertes aplausos para el Rey que vive. Fuerte más ese aplauso para Dios. Gracias. Gracias, papá. Gracias, Señor. En él que hizo el Señor.
1: Pastor, 2 milagros. Llevaba aproximadamente 5 meses con un dolor en su rodilla.
0: Sí.
1: Muy fuerte. Ya casi no la podía doblar. El Señor le sanó.
0: Hoy.
1: Además, venía con 3 días de un fuerte dolor en su columna vertebral. Ya no se podía casi mover. Para levantarse tenía que apoyarse de alguien. Pero él empezó a sentir como un corrientazo suave por su espalda. Inmediatamente quedó sano, pastor.
0: ¿Casi no te podías mover?
5: No, pastor. Ayer, por ejemplo, estuvimos en el grupo familiar. Sí. Y me tocaba que alguien me diera la mano o levantarme así, teniéndome del asiento para poderme parar. Y en este momento, cuando el pastor dijo que se sanaba alguien de la columna vertebral, me pasó el dolor y se me sanó la rodilla también.
0: El Señor le dio más de lo que usted le pidió.
5: Amén.
0: Levante esas manos. Gracias, Padre. Llénalo de tu gloria. En el nombre de Jesús. La unción cae sobre este hombre. El Señor lo toca en el nombre de Jesús.
3: Pastor, ella se llama Lucila. 8 años con un dolor muy fuerte en su columna, en su espalda.
0: 8 años.
3: Los médicos le dijeron que tenía osteoporosis. En el momento que usted estaba diciendo, hay alguien que Dios lo está sanando de su espalda. Ella sintió como si le hubieran puesto una inyección. Este es el momento que tiene la espalda dormida y ya se puede doblar. Está sana para la gloria de Dios.
0: ¿Tiene la espalda dormida?
6: Sí, siento como una inyección. Y sentía los oídos, que me un calor en los oídos. Y en la boca como que salía fuego.
0: Y te puedes agachar, eso no lo podías hacer. Agáchate, agáchate. Un aplauso al Señor. Levanta tus manos, hija. Padre, llénala, recibe más. La unción de Dios cae. Poder de Dios. Está sudando esa mujer. Gracias, Señor.
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2: Para recuperar esa pasión, no hay otra manera que entender el Evangelio, la obra de Cristo en la cruz. Pablo lo dice en la primera carta a los Corintios, dice: mucha gente me dice que cuando le predico el Evangelio que le muestre señales. Otros me dicen que les enseñe sabiduría, y pues la verdad es que Dios escogió, fue la locura de la predicación del Evangelio para salvación. Dice, solamente les puedo predicar y hablar del Cristo crucificado. Es lo único. Es lo que Dios escogió para transformar, para cambiar, para apasionarnos. La locura de la predicación del Evangelio es una locura. Cuando usted comienza a estudiarlo, a examinarlo, a masticarlo, a meditarlo, el Evangelio es una locura. Así que por estos fines de semana me he propuesto hablarte de las verdades, de los principios. Porque el Evangelio no es una clase que uno toma cuando uno llega a la iglesia. Los principios del Evangelio, ¿qué significan? El Evangelio, he aprendido, es un diario vivir. Todos los días yo me evangelizo. Se lo estoy diciendo en serio, todas las mañanas yo me preparo y me enfrento ante el Evangelio y me evangelizo. Me dejo sorprender por la verdad del Evangelio. Le pido al Espíritu que me lo revele, que me lo lleve más profundo, que me lo enseñe. Porque no es suficiente conocer una teoría, no es suficiente conocer una clase, no es suficiente definir un concepto bíblico, una doctrina. Es necesario experimentarlo. Experimentarlo, volver a la pasión del Evangelio. Solo hay una manera: conocer al Cristo que vivió, que murió, que resucitó y que vuelve por su iglesia. Así que hace 8 días, y para esta difícil travesía, si se quiere, tomamos como base la carta, la epístola a los romanos que escribió el apóstol Pablo. Porque Pablo, en la carta a los romanos, escribiéndole una carta a gentiles y a judíos en Roma, que él no había ido, dice: sé que ustedes han escuchado, pero veo mucho desánimo, veo confusión, veo problemas. Y él le dice: y lo único que tengo para darles un mensaje. La iglesia estaba siendo perseguida, repito, a muchos los mataban, había mucha confusión, desesperanza, crisis. Y dice: la única respuesta que yo tengo y lo único que yo sé que ustedes necesitan es la predicación del Evangelio. Así que la carta a los romanos es una epístola, es un tratado donde explica a profundidad lo que significa el Evangelio. Evangelios. La palabra Evangelio, Evangelios en latín, significa buenas noticias. Y lo explica desde un contexto jurídico. Legal. Hace 8 días traje a mi hijo. Hoy también lo vuelvo a traer. Ayúdenme acá. Pobrecito mi hijo, cada domingo, ¿no? Voy a poner esto más aquí adelante. Él pone ahí su cartel, mire. ¿Ahí lo ven todos? Ahí está. Esta es la condición que relata, este es el inicio, la condición, como nosotros nos presentamos a Dios. Les dije hace 8 días, ¿qué es lo que Dios más ama? Y la respuesta es Jesús. Lo que Dios más ama, el deleite mayor, lo que produce mayor deleite en el corazón de Dios es su Hijo. La verdad no me sorprende, la palabra lo enseña, Mateo 3:17, este es mi hijo amado, este es mi deleite en el que yo me complazco, el que me hace sonreír, el que me alegra, dijo Dios, el Padre. Es natural ¿Qué papá con un hijo como ese, como Jesús, no sentiría que fuera el mayor objeto de su deleite? Un hijo obediente, es un hijo aplicado, es un hijo justo, es un hijo humilde, un hijo misericordioso, un hijo respetuoso, un hijo sabio, que toda su vida la dedica para honrar, alabar, obedecer, exaltar a su papá. Cualquiera con un hijo como esos sentiría que ese hijo es mi mayor deleite. Ahora, lo increíble es que cuando lo maravilloso, la palabra increíble es difícil de creer o que no es creíble, la corrijo entonces, lo maravilloso

hablaría Dios? ¿Cómo actuaría Dios Padre si fuese hombre? Pues sería como su Hijo, Jesucristo. Él es la imagen. Dice Juan 1:14 que cuando vieron a Cristo, lo vieron vestido en toda la gloria del Padre, en toda la majestad del Padre. Hebreos 1:3 dice que toda la sustancia, toda la majestad, todo el esplendor del Padre lo vemos a través del Hijo. Y lo maravilloso de esta historia es que cuando Dios creó al hombre, dijo: voy a poner en el hombre la imagen de lo que yo más amo. Voy a crear al hombre a imagen y semejanza de lo que yo más amo. Es decir, tú y yo fuimos diseñados, fuimos pensados para ser creados a la imagen de Jesucristo. Así fuimos creados. Es una verdad que tú no puedes pasar por alto. Eso es un acto de amor maravilloso. Pero el hombre se separó de Dios. Dice la Biblia: el hombre fue creado para placer. Toda la genética, el cuerpo del hombre percibe placer. Y cuando algo le es placentero, ahí se queda disfrutándolo y percibiéndolo. Y cuando algo no produce placer, se aleja. El hombre fue creado para placer. Incluso la palabra Edén, donde fue puesto el hombre, se llama lugar de deleite, lugar de placer, bíblicamente. Así que tú y yo fuimos creados para percibir placer. Eso no es una mala palabra. Está en la Biblia. Ahora, ¿cuál es la claridad? Nuestra fuente de placer es Dios. Nuestra fuente de deleite es Dios. El hombre fue creado para encontrar placer, para permanecer en placer, para deleitarse solamente en la persona de Dios. ¿Dónde está nuestro pecado? En que quisimos buscar otras fuentes de placer lejos de Dios. Por eso dice que cuando la mujer vio el árbol, Génesis capítulo 3, versos 6 al 8, dice que lo vio agradable, deleitoso. Encontró placer en el árbol y comió la fruta que no debía comer. Encontró otra fuente de placer. Y hay una verdad, hay una sentencia en la Escritura: cualquier fuente de placer que tú busques, que tú consumas, que no sea Dios, número uno, te va a dar placer, sí, pero momentáneo. Y número dos, te va a dar un placer destructivo. Todo placer que encuentres fuera de Dios será temporal, caducará, no permanecerá. Y número dos, ese placer te va a destruir. Tarde que temprano termina por destruirte, por aplastarte, por esclavizarte, por matarte. Nunca, nunca por edificarte, por bendecirte, por darte vida. Todo placer lejos de Dios te va a destruir. Es una verdad que tienes que tener en tu corazón. Así que Pablo comienza la carta diciéndonos: mire, el hombre ha pecado. Y como ha pecado, está destituido de la gloria de Dios. Esa gloria que Dios preparó para que el hombre disfrutara, se deleitara, fuera lleno. Esa gloria, el hombre ha sido apartado de esa gloria y ahora está muerto. Toda separación de Dios produce muerte espiritual, incluso muerte física. Y comienza a narrarnos y dice: no hay nada que el hombre pueda hacer. Por méritos propios, no hay nada que usted y yo podamos hacer. Por eso son buenas noticias. Porque por nuestras propias obras no podríamos hacerlos. Y esta es nuestra condición: esclavos y con cadenas. Cuando Cristo vivió, vino a la tierra, se manifestó en cuerpo, vivió, murió y resucitó, hizo una obra maravillosa en la cruz del Calvario. Una obra que a veces nosotros pasamos por alto, no la estudiamos, no la conocemos, la ignoramos o incluso no la valoramos. Pero cuando Cristo murió, les expliqué hace 8 días, lo primero que hizo fue redimirnos, redimir. Una palabra que usted va a escuchar: redimir es pagar. Él es un esclavo, tiene una deuda. En la antigüedad, sobre todo en el pueblo hebreo, cuando una persona era esclava, era porque no pudo pagar su propia deuda, así que tenía que pagar con su trabajo, con sus oficios. No tenía cómo pagar, así que era esclavizado hasta que pagara su deuda. Entonces Cristo, y usted este ejemplo,

puse como este lingote, como si fuera oro, y lo pinto de como de sangre, para decir: Cristo en la cruz pagó un precio, a precio de sangre, dice la Escritura. Eso se llama redimir, también se llama rescatar. El que hace el acto de redimir se llama redentor. Por eso va a escuchar usted muchas historias a lo largo de la Escritura de hombres y mujeres que fueron prefiguras de Cristo porque fueron redentores. Todas esas historias están en la Biblia que apuntan para que usted y yo podamos entender la profundidad de lo que Cristo hizo. Todo el Antiguo Testamento es un grito enseñándonos lo que es el Evangelio, hasta que el Evangelio llegara para que lo podamos comprender. Número uno, entonces, nos redimió, pagó un precio. Y a causa, como ya pagué el precio, usted ya no es más esclavo. Le quito esas cadenas. Quito esas cadenas en sus pies también. Y lo libero. Ahora, mire acá. Intencionalmente usted lo ve que se quedó quietico. Alguien dijo: ayúdele a su papá, ole. Intencionalmente no podía él hacer nada para ser libre. Él no merecía incluso ser libre. Él no fue libre porque tuviera buenas obras. No es libre por su conducta o por algo que él haya merecido. Cristo decidió en su soberanía redimirlo, rescatarlo, restaurarlo, pagar el precio para su libertad. Redención, ponga esa palabra, redención. Ahora, después Cristo no solamente lo redimió, dice la Escritura que también, ¿se acuerdan esta palabra? Yo lo estoy cubriendo con sangre. La Biblia, ¿cuál es la palabra para cubrir? Dígalo más fuerte. Propiciar. Propiciar literalmente significa cubrir. Mire, yo aquí lo estoy cubriendo. Eso es propiciar, lo estoy cubriendo. Alguien dirá: uy, pastor, está muy exagerado. Toca hacerlo. Repito, Pablo dijo: esto es una locura. La locura de la predicación del Evangelio. Estoy intentando que usted pueda entender esta profundidad bíblica. Pastor, no se ha exagerado. La verdad es que yo quisiera, todos los días yo me veo así. Yo quisiera que el próximo domingo todos llegaran así. Voy a poner un ministerio en la puerta para que los pinte a todos. ¿Pero qué es lo que estoy haciendo con él? Lo estoy cubriendo. Cubrir es propiciar. La palabra propiciar significa cubrir. Ahora, no lo estoy cubriendo. ¿Y cuál es el significado? ¿Cuál es la profundidad de esto? Un esclavo, repito, no llegó a ser esclavo porque tuvo mala suerte. Llegó a ser esclavo por sus pecados, por sus delitos, por una vida corrupta, una vida sucia, por sus cochinadas. Dios voluntariamente pagó para que él dejara de ser esclavo, lo redimió. Pero ¿cómo hacemos con sus malas obras? Porque las tiene, las hizo. ¿Las borramos simplemente? ¿Que usted simplemente a la cuenta de tres a todo el mundo se le olvidó sus malas obras? No. Yo sé de a dónde Dios me sacó. Yo sé de a dónde Dios me propició. Yo sé lo que Dios hizo. No puedo borrar mi pasado. Entonces Dios lo que hace es que cubre tu pasado. Y ahora le da un sentido. Lo que antes era vergüenza, lo que antes fue infidelidad para muchos, lo que antes fue adulterio, lo que antes fue drogadicción, vicios, alcoholismo, muerte, violación, mentira, engaño, pereza, masturbación, pornografía, lo que antes era una vergüenza, Dios lo cubre con su sangre.
y hace que tu pasado, no es que tu pasado ya no exista, ahora es que tu pasado tiene un final glorioso. Toma la historia de tu vida y en donde hubo un pecado lo cubre. Y le da un sentido, le da un nuevo final, le da una nueva historia. Porque está cubierto. Está cubierto. ¿Se entiende? Eso se llama propiciar. Ahora, ¿lo cubre no con cualquier cosa? ¿Con qué lo cubre? Y yo le dije a usted, ¿qué es lo que Dios más ama? A su hijo. Imagínese el placer. Este hombre, usted y yo, antes provocábamos la ira de Dios. Cuando Dios nos veía a nosotros, se resistía porque estaba lleno de pecado. Pero ahora cuando Dios nos ve cubierto con la sangre de su Hijo, ahora eso produce placer. Por eso la propiciación, de alguna manera, cuando somos cubiertos por su sangre, nos hacemos apetecibles, nos hacemos agradables, nos hacemos satisfechos ante la presencia de Dios. Dios ya no nos ve con rechazo o con repulsión. Ahora, ante la santidad de Dios, ante la justicia de Dios, somos agradables. ¿Por qué? Porque estamos cubiertos con la sangre de lo que Él más ama. Y la Biblia dice que la vida está en la sangre. Así que cuando nos ve a nosotros cubiertos con su sangre, vea la vida de Cristo en nosotros. Eso es hermoso. Es una profundidad hermosa. Él nos rescató. Él nos propició. Y como si eso fuera poco, no solamente nos rescató, nos redimió, nos propició, sino que también nos va a justificar. ¿Qué es justificar? Es declarar ahora a esta persona justa. ¿Qué es eso de declarar a una persona justa? No es solamente decirle, ya no, sobre ti no hay pecado, no hay delito, ahora eres justo. Es que pone en toda su historia, su cuenta a favor, ahora lo reviste de justicia. Literalmente lo viste de justicia. Mire, nosotros decimos, Cristo murió y resucitó. La palabra correcta bíblicamente es Cristo vivió, murió y resucitó. Nosotros obviamos la parte de que Cristo vivió. Y es la parte que nos reviste de su justicia, porque Cristo vivió en esta tierra obedeciendo al Padre, caminando en santidad, caminando en pureza, caminando con un corazón limpio. Cristo hizo buenas obras. Toda esa justicia de Dios en la cruz, Cristo hace que la justicia de Dios, de Cristo, mejor, sea puesta sobre nosotros. Así que cuando Dios te ve, no solamente ve a una persona cubierta por la sangre del Cordero, sino que la ve justificada, es decir, todas las obras que Cristo hizo cuando estuvo en la tierra, toda su santidad, su pureza, su justicia, su bondad, su perfección, ahora es puesta a tu favor. Es declarado justo. Toda la justicia de Cristo Jesús es imputada. Imputar es que es puesta sobre nosotros. Y ahí terminamos esa primera parte del Evangelio. Redención, propiciación, justificación. Dígale una vez más. Y yo lo animo. Vaya más profundo en estas verdades. Por eso le digo que yo me evangelizo todos los días. Yo me presento, Señor, gracias. Porque tú me redimiste en aquella cruz. Gracias te doy. Gracias porque tú me propiciaste. Tú hoy me cubres con tu sangre preciosa. Hoy yo soy agradable delante de ti. Tu justicia has derramado también sobre mí. Hoy yo soy justificado. Hoy yo soy declarado justo delante de Dios. Gracias. Y todo eso no porque yo me lo mereciera, sino por la obra de Cristo Jesús. Lo que Cristo hizo en el Calvario, eso es lo que me transfirió. Esa es la profundidad de su obra. Por eso amerita, ahí sentaditos, que tú le digas, Jesús, amado de mi alma. ¿Qué tal si se lo cantas un instante?

Cuando un cristiano entendía esta verdad, se apasionaba por su Salvador. ¿Cómo es posible todo lo que Él hizo? ¿Cómo es posible? ¿De dónde me sacó? Por eso es una locura esto. A veces incluso cuesta, a mí me ha costado, yo digo, es una locura incluso creer esto. Que alguien haya puesto su vida por mí, para redimirme, romper las cadenas, para propiciarme, para cubrirme con su propia sangre, para hacerme agradable delante de papá. Y aún así imputarme toda su justicia, darme de su justicia. ¡Qué locura es este amor! ¿Cómo yo puedo pagarte? Me gusta por eso cuando la canción dice: ahora yo te amo, por siempre te serviré. 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

0: Eso es un deleite.
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0: Ahora mire, tres palabras nuevas, Romanos. Sigue hablando el apóstol Pablo en Romanos capítulo 8. E introduce tres nuevos conceptos. Y yo le aclaro, yo lo estoy haciendo un orden de la salvación, un ordo salutis, dirían algunos. Que primero va esto, segundo va esto y tercero, no, le estoy explicando la obra de la cruz. Esto es un instante. No quiero que usted caiga en un debate, no, pero el primero fue este y el segundo fue este y el tercero, y a razón de eso usted se desenfoque y termine en un pleito doctrinal. Estoy diciendo lo que la Biblia dice que Cristo hizo. Sigue diciendo el apóstol Pablo en Romanos 8, verso 14 en adelante. Porque todos los que son guiados por el Espíritu de Dios, estos son hijos de Dios. Y ustedes no recibieron un espíritu que de nuevo los esclavice al miedo, habla de esclavitud, mire, sino el espíritu que los adopta como hijos y les permite clamar, Abba, Padre. El espíritu mismo da testimonio a nuestro espíritu que somos hijos de Dios. Y si somos hijos, somos herederos, herederos de Dios y coherederos con Cristo. Pues si ahora sufrimos con Él, también tendremos parte con Él en su gloria. Introduce el concepto de la adopción. ¿Y qué es eso? Mire, este hijo ahora es declarado, este esclavo ahora era declarado. Quiero que se imagine la trascendencia. Romanos 5, mismo apóstol habla, Romanos 5, 10. Póngalo ahí en la pantalla. Léalo en su Biblia. Romanos 5, 10. Dice el apóstol que nosotros no era que simplemente éramos buenas personas perdidas en el mundo. Dice que éramos enemigos de Dios. Y siendo enemigos de Dios, fuimos reconciliados mediante la muerte de su Hijo. La locura de la cruz no es que Dios reconcilió simplemente a personas que estaban ahogándose. A veces se usa la figura que cuando está un muerto y necesita ser salvo. Y a eso le llamamos evangelio. Esto es mucho más profundo. Cristo salvó a personas que eran sus enemigos. Usted está volviendo a un esclavo, a un enemigo, a uno que quiso destruirlo, matarlo, acabarlo, a ese que un día fue enemigo, hoy usted lo está adoptando como hijo. Eso fue lo que Cristo hizo con nosotros cuando murió en la cruz. Lo que la epístola, primera de Juan 4:10 dice, porque no es que nosotros lo hayamos amado a Él, es que Él nos amó a nosotros cuando nosotros estábamos muertos en nuestros delitos, en nuestros pecados, cuando nosotros éramos enemigos de Dios. Esa es la locura de la predicación. Entonces Dios nos transforma y nos vuelve hijos. Cuando Pablo está escribiendo la carta a los romanos, en Roma era normal adoptar gente. Era un concepto legal que existía. Ahora, la adopción en Roma generalmente era por conveniencia. Usted va a escuchar historias. Un tal Julio César, por ejemplo, en su testamento, porque no lo hizo en vida, en su testamento adoptó a Octavio, quien fuese después el primer emperador de Roma, llamado Augusto. A su vez, Augusto también adoptó después en su testamento a Tiberio. Las adopciones en Roma eran por conveniencia. Yo adopto de hijo por una alianza militar, una alianza política, para preservar el nombre para familiar, para transferir bienes, para fortalecer alianzas, para garantizar continuidad a un proyecto. Generalmente las adopciones se daban en ese contexto. No existía, no había precedentes de una locura de adoptar a un enemigo, un hijo de ira, adoptarlo y convertirlo ahora en un hijo del corazón. Fue lo que Cristo hizo a través de su sacrificio. La adopción habla una nueva identidad, acceso, intimidad y herencia. Hay mucho para hablar sobre la adopción. Quiero decirle esta frase: Roma adoptaba para asegurar una herencia. Dios adopta para compartir su herencia. Es una locura. ¿Y cuál es esa herencia? ¿Cuál es esa herencia? Nada supera la herencia de Dios, que Dios mismo ahora ha decidido habitar dentro de nosotros. Su mayor riqueza, su mayor tesoro, su mayor galardón es Dios mismo viviendo dentro de nosotros. El que un día fue esclavo y muerto, ahora tiene el privilegio de que Dios, a través del Espíritu de Cristo, del Espíritu de Dios, el Espíritu Santo, more y viva dentro de nosotros. El Espíritu, eso es lo que usted y yo somos. Mire, hay muchas historias bíblicas sobre la adopción. Y yo creo que durante este año les voy a hablar sobre estos puntos a profundidad, cada uno de ellos. Pero hablando hoy sobre la adopción, solamente le quiero decir dos cosas. Cuando una persona era adoptada, tanto en el Nuevo Testamento como en el Antiguo, habían dos símbolos de la adopción. Se le daba, número uno, un anillo. Lo puse bien grande, como esto es como una tuerca, ¿no? Pero abre la hija, porque para que usted lo pueda ver. Se le daba un anillo. ¿Recuerda Lucas 15, el hijo pródigo? Papá dice, póngale anillo nuevo. Pónganle calzado, ya les hablo del calzado, pónganle anillo. Dice que cuando José, cuando usted lee la historia de José, Génesis 44, que es puesto de segundo de Faraón, en el contexto original, en el hebreo, es una similitud de una adopción. Dice que tomó a José, el faraón de la época, y le puso anillo. Dijo, solamente José, después de mí, estará sobre el trono, dice Faraón. Dice que le dio casa, dice que le cambió sus vestidos, le cambió su identidad, le dio acceso. Dice que lo puso como gobernador de todas las cosas. Ese era un tipo de adopción. Usted lo va a encontrar en la Escritura. Moisés. Una historia que nos sirve para entender la profundidad. Un día amanece como esclavo. Es un hijo esclavo. Todo lo que significa ser esclavo. No tiene herencia, sufrimiento, dolor, abandono, rechazo. Y Moisés se despierta un día como esclavo, y en la tarde la hija del faraón lo ve, siente un placer en Moisés por ayudarlo, por salvarlo, por restaurarlo, y lo rescata. Y en la noche ese mismo niño que se levantó como esclavo ahora duerme como un príncipe, como un hijo. ¿Qué hizo Moisés para merecer ser salvo? Nada. Nada, absolutamente. Es el puro amor y placer, el deleite que provocó en esta mujer. Y es lo que Cristo hizo con nosotros cuando puso su sangre y derramó su sangre sobre nuestras vidas. Nos hizo de agradable olor, nos hizo placenteros para deleite del Padre. Y entonces el Padre decide en su voluntad adoptarnos como hijos y entregarnos poder y autoridad. El anillo habla de poder y autoridad. En la Biblia, ¿qué es ese poder y autoridad? Ahora tenemos poder para hacer ¿qué? El poder para venir delante del Padre confiadamente como hijos y pedir, obedecerlo, caminar con Él, tener comunión. Jesús dijo en Juan 14:3 en adelante, y todo lo que pidieres al Padre en mi nombre lo haré, para que el Padre sea glorificado en el Hijo. Si algo pidieres en mi nombre, yo lo haré. Juan 15:16, no me elegisteis vosotros a mí, sino que yo os he elegido vosotros para que vayáis y llevéis fruto, y vuestro fruto permanezca, para que todo lo que pidiereis al Padre en mi nombre, dijo Jesús, Él os lo dé. En aquel día no me preguntaréis nada, Juan 16:23, de cierto os digo que todo cuanto pidiereis al Padre en mi nombre, os lo dará. Hasta ahora nada habéis pedido en mi nombre, pedid y recibiréis para que vuestro gozo sea cumplido. Autoridad y poder, que significa que hoy tienes acceso a la presencia de Dios, que hoy te puedes acercar confiadamente al trono de la gracia para alcanzar misericordia y hallar gracia para el oportuno socorro. Significa que hoy eres conocido por el Padre. Por eso usted va a encontrar que mucha gente que no camina con Dios le dice a usted, venga, usted que tiene acceso a Dios, usted que Dios lo oye, usted que tiene poder para orar, ayúdeme a orar por esta situación. Ese anillo habla que tú tienes una autoridad y un poder. Ese poder que es acceso a la presencia de Dios. Ven confiadamente, preséntate delante de tu Padre. Cuando yo comienzo a interceder, y le repito, yo me evangelizo todos los días, y cuando comienzo a interceder, esta es la figura, Señor. Yo tengo un anillo que me da autoridad delante de Dios, pero esta no es una autoridad para mi beneficio. Señor, hoy yo te pido en favor de otros. Hoy yo te pido en favor de mi casa, en favor de mis hijos. Hoy yo clamo por esta situación que se está presentando. Papá, yo no te pido como David Cañas, no, yo te pido en el nombre de Cristo Jesús, uno que está cubierto, uno que está redimido, uno que está justificado. La oración cambia, la intercesión cambia, pero también a un hijo se le daba calzado nuevo. Ponte el calzado, hijo, ahí. Se le daba calzado nuevo. ¿Qué significaba? Un caminar diferente. Y viene la segunda palabra que introduce el apóstol Pablo. El calzado habla de una nueva forma de caminar. Y Pablo lo va a llamar santificación. Usted lo va a encontrar en Romanos 8:29. Porque a los que antes conoció, también los predestinó para que fuesen hechos conforme a la imagen de su Hijo. Para que Él sea el primogénito entre muchos hermanos. Una vez más lo vuelvo a leer. Porque a los que Dios conoció de antemano, también los predestinó a ser transformados según que la imagen de su Hijo. Entonces mire, ahora quiero que me entienda la ilustración. Si él era como un esclavo, antes era como un habitante de la calle, un gamín. Y lo rescaté, lo propicié, lo vestí, lo bañé, lo cambié, lo justifiqué, lo adopté. No sé si usted sabe, pero en el cielo hay un libro de adopciones. Ojalá su nombre esté ahí. Se conoce como el libro de la vida. Ese es el acta donde está el nombre de los que han sido adoptados por Dios. Y en ese acta, ahora ya está, él tiene un decreto donde ha sido adoptado legalmente. Pero yo lo llevo ahora a esta nueva vida. Y él se va a seguir comportando con las costumbres, las mañas, los hábitos que él tenía, porque lo saqué literalmente de la calle. Entonces necesito ahora que él vaya siendo transformado a su nueva identidad, a su nueva genética, a su nuevo ADN. Eso en la Biblia se llama santificación. Diga conmigo, santificación. ¿Qué es esa? ¿Qué es santificación? Es ser transformado en la misma imagen de Cristo. Es un proceso, dura toda la vida. Esto no es una clase, no es una lección, no es un seminario, no es un congreso, una conferencia. La santificación es diaria hasta que Cristo venga por nosotros, o sea que muramos, o sea que estemos con Él. Pero esta es la santificación, es un proceso, le conocen como la santificación progresiva. Es un proceso donde somos transformados. Ahora, ¿cómo es eso posible? Dijo el texto que cuando Dios nos adoptó, ¿qué puso sobre nosotros? Lea Romanos 8:14. Porque todos los que son guiados por su Espíritu, todos los que son guiados por el Espíritu de Dios, estos son hijos de Dios. Es la manera que se nos ocurrió para ilustrar que ahora el Espíritu de Dios está en él. Necesitamos ilustrar que el Espíritu Santo estuviera por dentro. Hay una dificultad ahí, no sé, porque me tocará quemarlo, pero no quiero quemarlo, es mío. Entonces le pusimos. ¿Y por qué una luz? ¿Por qué el Espíritu Santo lo ilustramos? Porque es el Espíritu el que alumbra a Cristo. Tú por tus propios medios no puedes ver a Cristo por naturaleza. Tú quieres acercarte y te vas a confundir y vas a terminar en enredos. Por eso necesitas que el Espíritu Santo, que es como una luz, venga y alumbre la verdad de Cristo. Que Cristo sea revelado a través del Espíritu, esa es la misión. Personas que aquí que quieren conocer más del Espíritu Santo. El Espíritu Santo tiene un tema de conversación que es su tema favorito. Adivine de qué va a ser. De Jesús. Muchos se acercan al Espíritu Santo pidiéndole poder, pidiéndole unción, que me use, milagros, señales, que me conceda, que me dé, que me respalde. Se equivocan. Si hay algo que atrae al Espíritu por la palabra, te lo puedo confirmar, es: quiero conocer a Jesús. El Espíritu Santo dice: eso es lo mío, ese es mi deleite, revelarte a Cristo, para que Cristo sea formado en ti. En el diario vivir, ya mi hijo, quiero que te muevas, porque no es solamente estar ahí parado. Es como que si mi hijo se pusiera a estudiar en el diario vivir. Mira, aquí tengo otro hermano. Si ve que ahora en adelante todos se van a vestir así. Todos los de la alabanza y los servidores los voy a traer así. Póngame la imagen atrás. Así nos deberíamos ver todos nosotros en el mundo espiritual. Bueno, están puros hombres, pero también hay mujeres. Ahí hay una, ahí es la mitad. Está como brava. Está como brava, pero así debería, en el mundo espiritual. Sé que puede sonar una locura, pero quiero que use su imaginación. En el mundo espiritual así se ven los cristianos. En el mundo espiritual, cuando usted está por la calle, muévanse, chicos, pónganse a hacer algo. Mire, estos se van a estudiar, uno se va a estudiar, y aunque esté estudiando, está siendo redimido, justificado, propiciado, hijo amado, el Espíritu, y está siendo, bueno, está con una Biblia ahí, pero en la universidad, en el colegio. Así quiero que usted se perciba en el día a día. Otro se fue a jugar fútbol, entonces esos no son minions rojos, ¿no? No es que ahora esto es uno, la película de los Minions, pero rojo. No. Es que usted está en el día a día. Y en el día a día el Espíritu Santo comienza a revelarte a Cristo. En el día a día, mientras tú estás haciendo cosas, el Espíritu Santo comienza a manifestar a Cristo. La santificación no se define por lo que evitas, sino por lo que practicas. La santificación no se trata de lo que dejas de hacer, sino de lo que decides hacer. La santidad, la santificación no vive enfocada en prohibiciones, sino en acciones que reflejan a Cristo. Y aquí es donde se manifiesta su pasión. Mira, nosotros tenemos un concepto que ser cristiano es estar lleno de prohibiciones. Esto no se puede hacer, esto no se puede hacer, esto no se puede hacer, porque ahora soy cristiano. Y cuando usted le comparte a alguien: mire, yo me volví cristiano. Ay, o sea que usted ya no puede volver a hacer esto, esto, esto, esto. Y ese es en el mundo el concepto que nos tienen, que un ser cristiano está lleno de prohibiciones. Ese no es el énfasis bíblico. El énfasis de la santificación no está en lo que no tienes que hacer. El énfasis bíblico, ahora que eres cristiano, está en lo que tienes que hacer. Es una consecuencia que cuando tú te ocupas de hacer lo que tienes que hacer, no vas a hacer lo que no tienes que hacer. Eso es una consecuencia, pero esa no es la prioridad ni esa es la meta. Por ejemplo, mi santificación, yo antes era guache, déspota, orgulloso en mi casa. Ahora no es que yo simplemente no sea violento. Siempre he puesto este ejemplo: un matrimonio, el hombre era infiel, la mujer era infiel. Ahora que es cristiano, entonces usted ya no puede ser más infiel. Y pareciera que ese fuera el énfasis, pero no. El énfasis es, ahora como eres cristiano, lo que tienes que dedicarte a hacer es a reflejar a Cristo. ¿Y cómo? Cuidando a tu esposa, siendo cariñoso con tu esposa, atendiendo a tu esposa, siendo detallista, dando tu vida, dando tus recursos, dando tu esfuerzo para atender a tu casa. En consecuencia, cuando tú te ocupas de ser cristiano, de reflejar a Cristo en tu casa, no te va a quedar tiempo para hacer lo que no tienes que hacer. Pero eso será una consecuencia. El no practicar, el no ejercitarse en el pecado, será una consecuencia. Note que no fue la meta, note que no es el patrón. El patrón es reflejar a Cristo, y como consecuencia, pues no voy a hacer lo que no agrada. Pero eso es la consecuencia natural. Pero el enfoque de la santificación es reflejar a Cristo, es conocerlo a Él. Y esta es una opinión muy personal, pienso yo, que cuando tú comienzas a encontrar atractivo en la persona de Cristo, te apasionas por Él. Al punto de que cambia tu manera de pensar, de sentir y de vivir. Si para ti no es una pasión Cristo, ser cristiano será una carga. Ser cristiano será algo muy difícil, lleno de prohibiciones. Pero cuando tú comienzas por el Espíritu, que Él comienza a revelarte, a alumbrar a la persona de Jesús, y cuando tú comienzas a conocerlo a Él, por naturaleza te vas a deleitar en Él. Mire, se le quedó el anillo. No se van a agarrar a los hermanos. Y esto es una verdad. Mire, aquí le hago un paréntesis. Se ponen a jugar fútbol, véanlos. Nosotros hemos aprendido mucho de la paternidad de Dios para ser hijos de Dios, pero hemos aprendido muy poco a ser hermanos. Así que como hermanos tenemos muchos pleitos, contiendas, disputas. Por eso el gran mandamiento, Mateo 22, 37 al 40. Dijo Jesús, primer y gran mandamiento, amarás al Señor tu Dios con todo tu corazón, con toda tu alma y con toda tu mente. Y el segundo mandamiento es similar a este, amarás a tu prójimo como a ti mismo. Así que esta verdad, y ahora creo que usted entienda, por eso es cuando venimos a Cristo, entre nosotros, ¿cómo nos llamamos? Hermanos y hermanas. Hola hermana, ¿cómo está? Hola hermano, ¿cómo está? Es por eso, no es porque sea una muletilla. Y no es que ahora, no sé, usted venga y diga, uy, ¿yo dónde saqué tantos hermanos? Mi papá sí estaba como descontrolado. Mi mamá, ¿qué es esto? ¿Es que se armó? No, es una revelación bíblica de que ahora usted y yo somos hermanos. Vivimos como hermanos, vivimos como hijos de Dios. Eso se llama la santificación. Encuentra deleite en la persona de Cristo. La santificación, Juan el Bautista la explicó muy bien en Juan 3:30. Es necesario que Él crezca, pero que yo, ¿cómo crezco yo a la imagen? ¿Cómo Cristo, cómo comenzó a ser formado a la imagen y semejanza de Cristo? ¿Cómo? Muchos dicen, cuando yo necesito dejar de hacer esto para hacer esto. Y Juan el Bautista dice, no, ocúpate en que Cristo crezca. La revelación de Cristo crezca, el conocimiento, el entendimiento de la persona de Jesús crezca. Ocúpate de que la obra de Cristo la puedas comprender, sea una verdad en tu corazón. Ocúpate de que Cristo crezca y en consecuencia, de manera natural, cuando Cristo crezca, tu yo va a menguar. Tu yo va a comenzar poco a poco a caer, a desaparecer. Finalmente Pablo dice en el versículo 31, a los que predestinó, a estos también llamó. Póngalo todo el texto, Romanos 8, 29 y 30. Porque los que Dios conoció de antemano, también los predestinó a ser transformados según la imagen de su Hijo. ¿Eso cómo se llama? Santificación. Esa transformación, ese proceso a la imagen de Cristo es lo que la Biblia llama santificación. Y el versículo 30 dice, a los que predestinó también los llamó, y a los que llamó también los justificó, y a los que justificó también glorificó. Hoy le estoy hablando de tres palabras: adopción, santificación y la última, glorificación. Una vez más, esas fueron las tres pasadas. Hoy es adopción, santificación y glorificación. La obra de Cristo, redención, expiación, justificación, adopción, santificación, glorificación. ¿Qué se refiere a glorificación? Es el paso final, si se quiere, de este proceso de salvación, donde los creyentes reciben cuerpos perfectos, inmortales y libres de pecado, para vivir en la presencia de Dios por la eternidad. Párenseme acá, mis amigos redimidos, justificados, propiciados, hijos amados, que están en proceso de santificación. Un día ellos, sea porque Cristo venga o porque murieron, ¿qué va a pasar con ellos? Dice la Escritura, todos nosotros un día seremos glorificados. ¿Qué es eso de ser glorificados? Es volver a Génesis capítulo 1, capítulo 2. Nuestros cuerpos se convertirán en cuerpos incorruptibles. Tendremos una naturaleza santa, pura. Toda enfermedad desaparecerá. Todo achaque desaparecerá. Y literalmente la gloria de Dios se manifestará en nosotros. Eso es lo que dice la Biblia. El final de toda esta historia la conocemos. Cuando Cristo vuelva y reine, nosotros, nuestros cuerpos serán cuerpos glorificados. Algunos dicen que cuando Adán y Eva, varón y varona, vivían en Génesis, en el huerto del Edén, vivían en bola, en peloto. ¿Se ha escuchado eso? Usted lee la Biblia y como que, porque después se viste. Bueno, eso es una mala interpretación. El hombre no vivía en peloto, ni en bola. Ninguno de nosotros. La gloria de Dios, ellos eran cuerpos glorificados. Adán, varona, eran cuerpos glorificados. Ellos estaban vestidos, o si se quiere, revestidos de la gloria de Dios. Cuando el hombre pecó, esa gloria se apartó. Romanos 3:23. Por cuanto todos pecamos, estamos destituidos de la gloria. La gloria se apartó. La majestad, la grandeza de Dios se apartó. Ah, pero ¿cuál será el final? Volver a Génesis 1. Volver a Génesis 2, a esa familia, a esa perfección, a ese estado glorioso. Y eso es lo que la Biblia y Pablo anuncia, y se llama glorificación. Mire, una porción pequeña de esa. Éxodo 24 dice que Moisés, 34 dice que Moisés subió al monte a recibir las tablas. Y dice que pasó 40 días y 40 noches con Dios. Cuando descendió del monte, su rostro brillaba y resplandecía. La gente tenía temor, tuvo que ponerse un velo, porque su rostro literalmente expedía fuego, irradiaba. La gente estaba sorprendida. Eso le pasó a Moisés solamente por pasar y estar con Dios cara a cara durante 40 días. Imagínese lo que le pasará a nuestros cuerpos cuando estemos con Dios toda una eternidad. Por los siglos de los siglos de los siglos de los siglos. Glorificación.
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Y agradecidos es que estamos el día de hoy con Dios. Hoy, 8 de junio, estamos glorificando el nombre del Señor porque son tantas sus misericordias sobre tu vida, sobre esta fecha. Es Dios quien da aliento de vida. Por esto estamos hoy a través de CRB Radio acompañándote y en esta mañana para Colombia, no sé, para otro país quizá, sea la tarde, sea la noche, para ustedes un saludo especial. CRBRadio.com.co te acompaña. Cada una de las estaciones de CRB Radio en ámbito nacional, un saludo para cada una de ellas. Y es así como podemos decir Dios gracias, porque tu presencia nos acompaña, porque tu presencia se renueva en nosotros día con día. Esta oportunidad de vida, este aliento que nos das de vida, hoy estamos convencidos de que lo aprovecharemos al máximo. Alejandra Rodríguez, quien tiene el gusto de acompañarte en esta fecha, quien te recuerda que este día es diseñado en la gracia de Dios, en la misericordia de Dios, y no lo vas a vivir de cualquier forma. Estamos convencidos como estación que hay presencia del Espíritu Santo dentro de ti. Y Ricardo Rodríguez llega con una canción que le dio la vuelta al mundo. Pon aceite en mi lámpara. Música festiva. Hoy nuestra programación cambia. En Colombia es día feriado, como llaman en otros países, día festivo. Pon aceite en mi lámpara, juntos disfrutando de este lunes.

Qué buena canción, estábamos disfrutando hace un ratito tus planes, Samuel Troc, Pablo Betancourt, y también en esta sesión, Samuel Lonsoy, David Thomas. Es así como estamos disfrutando de este festivo en Colombia, familia, sabiendo que la presencia de Dios es la que continúa dirigiéndonos y es la que continúa haciendo... Es la presencia de Dios la que continúa dirigiéndonos y la que continúa haciendo cosas nuevas en lo que somos. Buenos planes para este inicio de semestre, familia, planes en Dios. Y es por eso que estamos llenos de gratitud para esta fecha.

Y bueno, familia, damos gracias a Dios por el regalo de la vida. Cada amanecer es una muestra de su amor, de su misericordia. Y vamos a reconocer en esta fecha que cada oportunidad, cada respiración, cada nuevo comienzo siempre proviene de su gracia. Seguimos disfrutando de más que música, presencia de Dios. Llega Kike Pavón con esta buena canción, No lo sé, álbum Causas Perdidas al aire. 7:55.

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1: Hechos capítulo 2, versículo 1 en adelante dice: cuando llegó el día de Pentecostés, estaban todos unánimes juntos, y de repente vino del cielo un estruendo, como de un viento recio que soplaba, el cual llenó toda la casa donde estaban sentados, y se les aparecieron lenguas repartidas como de fuego, asentándose sobre cada uno de ellos. Y vamos a leer el versículo 4 en voz fuerte: 1, 2 y 3. Y fueron todos llenos del Espíritu Santo y comenzaron a hablar en otras lenguas según el Espíritu les daba que hablasen. El Espíritu Santo cayó aquí sobre los 120. O sea, conocemos la historia. Y a partir de ese momento la vida de estos 120 no fue la misma. El Espíritu Santo se volvió lo más importante en la iglesia en sus inicios. El motor, un carro puede tener llantas, puede tener motor, pero si no tiene gasolina no funciona. Un avión puede tener las dos alas, el piloto, el motor, pero si no tiene la gasolina no camina. La iglesia es lo mismo. La iglesia necesita, le es imperativo. Cada persona que le sirve a Dios, cada pastor, cada hombre de Dios, cada mujer de Dios, cada líder de grupo familiar, cada anfitrión, cada supervisor auxiliar, supervisor general, cada persona que le está sirviendo al Señor, si de verdad quiere impactar, si de verdad quiere que Dios lo use, si de verdad quiere ver milagros, ver respaldo de Dios, necesita al Espíritu Santo de Dios vivo, activo, real en su vida. De lo contrario, no va a ver lo que ha anhelado en su corazón. Primero, el Espíritu Santo es una persona. Diga, el Espíritu Santo es una persona. Es una persona. Nos es un poquito complicado a nosotros porque no tiene cuerpo. Y nosotros asociamos a la persona es con el cuerpo. Pero Él es una persona, como el Padre es una persona, tampoco tiene cuerpo. Solo tiene cuerpo Jesús, el que tomó cuando vino, pero tiene un cuerpo glorificado. Pero volviendo al Espíritu Santo, que es una persona, Él siente. El Espíritu Santo percibe, el Espíritu Santo responde. El Espíritu Santo se duele, el Espíritu Santo se entristece. Efesios 4:30 dice: y no contristéis al Espíritu Santo de Dios, con el cual fuisteis sellados para el día de la redención. Hablando de entristecerlo. El Espíritu Santo habla en Hechos 8:29. La palabra está hablando de la experiencia que tuvo Felipe con el etíope y dice allí en ese texto: y el Espíritu dijo a Felipe: acércate y júntate a ese carro. Hablando el Espíritu, le está dando directriz, lo está orientando. Como es una persona, yo debo tratarlo como persona. Yo no puedo tratarlo como objeto, ni como una palabra, ni como un viento, ni como un símbolo. Tengo que tratarlo como una persona. Así como yo trato a mi esposa porque es una persona, y a los hijos porque es una persona, y lo trato a usted y lo respeto, y busco la manera de no herirlo. Sería muy triste para usted que yo utilizara este púlpito para herirlo, para avergonzarlo, para destruirlo. No, mi naturaleza cristiana me dice que usted es una persona que merece respeto. y que yo debo es apoyarlo, y si tengo que corregirlo lo hago, pero dentro de un marco de respeto. El Espíritu Santo es una persona, tú tienes que tener esa claridad, y mientras Él sea una persona y tú seas una persona, dos personas pueden andar juntas y pueden caminar en armonía. Digan amén a eso, hermanos. Algunas cosas que les quiero dejar en cuanto a esto de que es una persona, y es lo siguiente: mientras más comunión yo tengo con el Espíritu Santo, más grande es Jesús en mi vida. Le vuelvo a repetir: mientras más comunión yo tengo con el Espíritu Santo, más grande es Jesús en mi vida. ¿Pueden decir gloria a Dios a eso? Usted tiene comunión con el Espíritu, y entre más grande sea esa comunión, más grande será Jesús en usted. Otro aspecto: en el Antiguo Testamento, Moisés fue al Padre. En el Nuevo Testamento, los discípulos fueron a Jesús. Pero nosotros en este tiempo vamos a los dos a través de la comunión con el Espíritu Santo de Dios. O sea, yo no puedo ir al Padre y no puedo ir a Jesús si no tengo comunión con el Espíritu Santo de Dios. Levante sus manos y diga: Señor, yo quiero tener comunión con el Espíritu Santo. Amén. Otro aspecto: Pablo nos invita a andar en el Espíritu, a orar en el Espíritu y a vivir en el Espíritu. Tres cosas: andar en el Espíritu, orar en el Espíritu, vivir en el Espíritu. Diga: andar en el Espíritu, orar en el Espíritu, vivir en el Espíritu. Amén. Ahora le voy a dejar algunas cosas que hace el Espíritu Santo en usted y en mí. Primero, el Espíritu Santo hace que yo pueda entender la palabra de Dios y que yo me meta dentro de la palabra de Dios. Eso hace el Espíritu Santo. O sea, el Espíritu Santo tiene el deseo de que yo sea un enamorado de la palabra de Dios. Y Él tiene el deseo de que yo la entienda, de que la revelación venga a mí. El Espíritu Santo trabaja para que la palabra se meta en mi vida y yo me meta en la palabra. Segundo, el Espíritu Santo hace que mi vida de oración cambie totalmente. Una cosa es que tú ores normalmente y otra cosa es que ores bajo la guianza del Espíritu Santo de Dios. Romanos 8:26 dice, hablando del Espíritu de la oración, dice: y de igual manera el Espíritu nos ayuda en nuestra debilidad, pues ¿qué hemos de pedir como conviene? No lo sabemos, pero el Espíritu intercede.

o se despertó y entonces el Espíritu lo impulsa a orar y usted tiene su tiempo. Mis pastores son personas de oración y yo estoy ahí siguiendo los pasos de ellos, orando también. Pero cuando yo voy a orar, a veces no sé cómo orar. Tengo tantas cosas: la radio, las campañas, la pastora, la niña, las deudas, un hermano que me tiene atribulado, que siempre hay hermanos que lo atribulan a uno. Ustedes no, pero hay algunos que lo atribulan, solo que no están acá. Aquí están los mejores. Una llamada que me invitan a hacer una campaña para ir a Medellín, para ir a Barranquilla, para ir a Cali, para ir a un país, para hacer aquello, para hacer lo otro. Entonces yo me levanto a orar y digo, ¿y por dónde comienzo? Generalmente yo oro así: gracias, Señor, te adoro, te amo, estás conmigo. Y comienzo a decir textos bíblicos. Es como el calentamiento. Y comienzo a decir textos bíblicos, porque yo me sé algunos. Entonces comienzo a decir, pero de un momento a otro el Espíritu me va orientando, me va diciendo. ¿Y cómo lo percibo yo? Lo percibo porque siento un fluir, siento facilidad, siento libertad. Entonces el Espíritu Santo direcciona mi oración y direcciona tu oración, y vas a pedir conforme a la voluntad del Padre. Digan amén a eso, hermanos. Denle aplausos al Señor. Amén. Aleluya. Tercero, el Espíritu Santo hace que mi vida cristiana diaria sea una vida de transformación. Mi vida cristiana diaria, diaria, diga diaria. El Espíritu Santo es el que hace que hoy yo sea mejor que ayer y que mañana seré mejor que hoy. La vida cristiana es una vida diaria. Usted encuentra hermanos que estaban muy bien, pero a los 2 meses están muy mal, porque la vida diaria con el Espíritu fue descuidada. Entonces, el Espíritu Santo hace que mi vida diaria sea una vida de transformación. Yo estoy mirando a Dios en mi vida. Mis palabras cambian, mis actitudes cambian, mis reflexiones cambian, la meditación de la palabra cambia, la manera como escudriño la palabra cambia. Número 4, el Espíritu Santo hace que me familiarice con su voz. Escriba eso. El Espíritu Santo hace que yo me familiarice con su voz. Digan amén a eso. Entonces, cuando dice el Salmo 85:8, dice: escucharé lo que hablará Jehová Dios. Lea más lo que sigue: porque hablará paz a su pueblo y a sus santos. Diga, lo va a hacer a través del Espíritu Santo. No los oigo. Diga, Dios va a hablar a mi vida, pero lo va a hacer a través del Espíritu Santo de Dios. Entonces, cuando tú vives en esta dimensión del Espíritu, te familiarizas con la voz del Espíritu, la reconoces. Digan amén. ¿Cuántos de ustedes son casados? Levanten la mano los que son casados. Baje la mano. ¿Usted reconoce la voz de su cónyuge, sí o no? ¿Por qué la reconoce? Porque vive con ella, porque vive con él. Entonces, no puede haber un hijo de Dios, un líder de manantial de vida eterna, que no sepa conocer la voz del Espíritu Santo de Dios. El Espíritu Santo te va a llevar a que te familiarices con su voz, a que la reconozcas, y escuche, a que respondas a ella. Digan amén a eso, a que respondas a ella. Amén.

0: Pablo quería ir a predicar a las regiones, de Asia, y él escribe y dice que el Espíritu se lo prohibió. Él reconoció la voz, la palpó, la escuchó y respondió a ella. Se detuvo. El Espíritu estaba hablando. Es Felipe que leímos. El Espíritu le dijo: acércate a ese carruaje. Oyó la voz y la reconoció y respondió a ella. Se acercó. Amén. Viene a mi mente, yo estaba dormido cuando vivíamos cerca del Tejar, ahí en una casa que se pagaba arriendo, segundo piso. Mis hijas estaban conmigo. Yomara no estaba casada, ninguna. Fernando creo que era no sé, como de, era niño, por ahí 10 añitos. No se había acercado a mi hija, bueno, Señor lo bendiga. No, y salió bueno. El problema hubiera sido que saliera malo, salió bueno. Sí. Yo estaba ahí con la pastora, acostado en la cama, y en el otro cuarto estaban mis hijos, y estaban ahí, camitas muy sencillas. Y yo estaba dormido y de pronto escuché una voz que me llamó, y con mi nombre propio, Eduardo Cañas, me dijo la voz, Eduardo Cañas, levántese, me dijo la voz. Yo no sé si la escuché aquí, yo no sé si la escuché acá, pero escuché la voz. Yo me desperté, me le acerqué a la pastora, dije: ¿para qué me llama? Y la pastora estaba profunda en ese sueño de bendición, cuando uno duerme profundo, que es de bendición. Y usted debe pedirle al Señor que le dé sueño profundo. La pastora estaba en esa bendición. Entonces yo la desperté, me dijo: no, yo no lo he llamado. Entonces yo me dije: bueno, es tan raro. Y me acosté y me quedé nuevamente dormido, porque no estaba familiarizado con la voz del Espíritu. Me quedé dormido y volvió otra vez la voz a decirme: Eduardo Cañas, levántate. Entonces yo me levanté la segunda vez, y como yo soy pilas, yo dije: será algún ladrón que se metió acá, aunque sea una escoba, a ver, para defenderme. Y me metí al cuarto de los hijos. Ahí estaba Yomarita dormida, estaba Diana dormida, estaba Katy dormida, estaba David dormido, todos dormidos. Entonces dije: no, tampoco son ellos, no es Fulvia, no son ellos. Miré por la ventana, no hay nadie. Chequé en los cuartos, no hay nadie. Apagué la luz, me volví a acostar. Y cuando me estoy quedando dormido, para la tercera vez: Eduardo Cañas, levántate. Y ahí mismo salté como un resorte. ¡Zas! Y dije: ¿quién es? Y la voz me dijo: yo, el Espíritu Santo. Qué cosa tremenda, Pastor Tito. Y me sacudió. Una voz profunda. Y yo dije: ¿qué quieres? Y me dijo: vaya a la iglesia, que se han metido unos ladrones. Y vaya allá. Allá había un celador. Y yo miré el reloj. Y, uy, van a ser las 3. Y ahora yo entré en crisis, ¿no? Porque aquí dice: y responder a la voz. Y dije: pero ladrones. Un momento dado le avisé a la pastora, me vestí de valor, la desperté. Y le dije: ministreme, que me voy a enfrentar a los ladrones. Y me fui. No tenía carro ni nada, me puse una, no tenía ruana, me puse un abrigo y me fui por la calle, caminando por la mitad, porque yo dije: el que me salga, le corro. Y me fui y llegué al templo con paso firme. La puerta estaba corrida. Había una luz prendida. Óscar era el que cuidaba. Yo tengo buena memoria, se me quedan los nombres. Te dije, ¡Óscar! Y entonces dijo, ¡Pastor! Estaba llorando. El celador, imagínense. Un joven de la iglesia. Estaba metido en un rincón. Dijo, ¡los ladrones! Se llevaron todo, pastor. Casi me matan. Dije yo, no, yo sabía. Bueno, aquí vengo a defenderlo. Entonces oré por él, le ministré. Y allá en el rincón, a la salida, estaban todas las cosas. No se llevaron nada. Levante sus manos, diga, háblame Espíritu Santo de Dios. Háblame, grite, háblame Espíritu Santo de Dios. Háblame al Espíritu. Háblame. Grite, háblame. Y que yo responda a tu voz. Que yo escuche tu voz. Que yo me familiarice. Aleluya, bendito sea el nombre de Dios. Dele aplausos al Rey de Reyes y al Señor de Señores. Gracias, Padre. Aleluya. Eso fue una experiencia real. No estoy contando nada aquí inventado. Aunque produce risa y yo le pongo jocosidad, pero estoy delante de Dios. Una experiencia real, la voz audible. No sé si fue aquí que la escuché o acá. Nombre propio. Y me moví de la casa y fui a la iglesia porque la voz me dijo que fuera, que estaban robando. Y llegué y le di ánimo al joven. Quedó sorprendido. Dijo, ¿cómo? ¿Quién le avisó a usted? Yo dije, el Espíritu Santo. Y mire cómo Dios actuó. Guardó al muchacho, lo hubiera podido matar. Y todas las cosas quedaron ahí a la salida. Después supe, porque todo se sabe, que los ladrones escucharon un estruendo y no pudieron llevarse nada por el afán, por la carrera que tuvieron que pegar. Cuando tú obedeces, Dios no te deja avergonzado. Alguien que lo crea en el nombre de Jesús. Oh, poder de Dios, poder de Dios, poder de Dios. A su nombre. Ahora, a mí se me ha desarrollado el oír la voz del Espíritu mucho en las campañas. Y se me ha desarrollado mucho en los devocionales. Y en ciertos cultos de mucha gloria. Y entonces Dios me habla, el Espíritu me habla. Yo conozco su voz. Así como Tito conoce la voz de Telvina. Yo conozco la voz del Espíritu. Y a mí no me preocupa lo que me diga. Aunque sea insólito, a mí me preocupa obedecer lo que me dice. Y Él se glorifica para su honra y para su gloria. Bendito sea el nombre de Dios. Amén. Me han pasado cosas insólitas que yo no las puedo explicar en el terreno humano. Estoy en Bucaramanga. Estoy predicando en Piedecuesta. Allá estoy yo. Un grupo de hermanos, estoy predicando. Y de pronto el Espíritu me dice, aquí hay un hombre que viene de una finca y tiene una yegua fina. Y la yegua se fue en un hueco y se partió la pata. Pero yo la voy a sanar. Dile eso a la persona. La voz del Espíritu. Estoy en una población. No estoy en el campo. Pero el Espíritu me habló. Entonces yo dije, aquí hay un hermano que viene de una finca y tiene una yegua fina y la yegua metió la pata en un hueco y se le partió. Y Dios la está sanando. Es una señal. Yo dije así, es una señal porque le has pedido un milagro a Dios. Y esta señal te dará fe para que creas que Dios te va a dar lo que le has pedido. Y yo dije, ¿quién? ¿Dónde está el hermano? No levantó la mano nadie. Cuando tú tienes la certeza que es el Espíritu, no te debe preocupar que levante o no la mano. No. Te debe preocupar es que sea el Señor y el Espíritu que te haya hablado. No levantó la mano nadie. Entonces, Entonces yo así para o sea, yo dije, a algún hermano, entonces yo dije, no digo más nada porque qué tal que me ponga que el hermano y finalmente no haya nadie. Entonces dije, no. Y terminé el culto rápido. Entonces, al otro día le pregunté al pastor, ¿vino algún hermano del asunto de la yegua? Dijo, no, hermano. Y de pronto yo dije, ¿será algún hermano que se llama yegua? ¿Será? Y me enredé yo con el asunto. ¿Ves? Y el último día pregunté, dijo, no, pastor. Entonces me sentí como incómodo ante la gente, ¿no? Entonces yo dije, bueno, hermanos, el Señor se ha glorificado, ha bendecido, ha hablado. Y hay cosas que Él habla que a veces nos da temor. Pero Dios lo dijo. Y si Dios lo dijo, y yo lo creo, Dios lo hace. Y dije, el Señor me mostró de una yegua. Y no sé si el hermano está por acá. No levantó la mano tampoco. Señor, te va a hacer que alguien se llama yegua, porque ¿qué más? Pero tú me dijiste, un mes, dos meses, tres meses, cuatro meses, cinco meses, seis meses, siete meses, estoy aquí en el aeropuerto, en el puente aéreo, donde siempre anda Tito. Ahí estoy en el puente aéreo. Veo un hermano que viene y digo, ay, ese hermano estuvo allá en la campaña porque yo tengo buena retentiva. Inmediatamente, ay, este hermano que está allá estuvo en la campaña. Entonces viene así con un maletín y un anillo grande y me dice, ora, varón de Dios. Me habló así, ¿cómo estás, varón de Dios? Bien, hermano. Yo hablándole pasito porque hay gente que lo quiere uno impresionar con la voz. Bien, hermano. Digo, mira, varón, estoy impresionado contigo. Imagínate, yo no sé qué me pasó, me dio nervios, pero yo estaba allá en Piedecuesta en el culto que tú hiciste y yo tengo una yegua fina de paso. Y esa tarde se me fue en un hueco, metió la pata allá y se partió la pata y me fui para el culto preocupado. Tú sabes, hermano, a uno le gustan los caballos finos. Y yo, amén. Vaya, qué tremendo, siervo. El poder tiene usted, hermano. Faltó que dijera el nombre de la yegua. Ay, qué cosa tan tremenda. Yo no pude levantar la mano porque me confundí. Yo nunca había escuchado eso así. No podía. Yo dije, no, yo tengo que ir a mí me pasó eso, pero yo tengo que ir allá a ver si es verdad que se sanó la yegua. Está para la pata partida. Y llegué a la finca. Y busqué al que me cuida. Le dije, ¿qué pasó con la yegua? Dijo, tan raro, está sana, no tiene nada. Entonces me dijo en el aeropuerto, varón, toma mi tarjeta, lo que se te ofrezca, hasta plata. Y me dijo, déjame darte un abrazo. Me dijo, y transmíteme eso, varón, pásamelo. Y allí en el aeropuerto levanté mis brazos y di gloria a Dios, porque cuando el Espíritu Santo habla, Él no te deja avergonzado. Levante las manos, diga, Espíritu Santo, habla mi vida. Habla al ministerio que me has dado. Pero que seas tú, Espíritu Santo, que yo responda a la voz del Espíritu. ¿Sabe qué te dice el Espíritu Santo en esta noche? Que en lo que queda del año te va a sorprender positivamente. ¿Sabe qué te dice el Espíritu Santo en esta noche? Que el diablo está derrotado en tu vida. Satanás está derrotado en tu familia. Satanás está derrotado en tu salud. Dios pone salud sobre tu cuerpo. Él te sana de las amígdalas, te sana de los ovarios, te sana de tumores, te sana de hernia, te sana de la columna vertebral, te sana de la ruina material que has tenido. Esta noche el Señor te dice, yo te voy a bendecir, yo te voy a respaldar. Has pasado por pruebas, pero esas pruebas no te van a dominar, no te van a detener. Yo te he permitido pasar por esas pruebas porque te estoy puliendo, porque te estoy formando, porque quiero que te enamores de mi gloria, de mi espíritu. ¿Cuántos quieren ser consentidos de Jesús? ¿Cuántos quieren ser consentidos del Espíritu Santo de Dios? Padre, yo quiero ser esa persona. Oh Señor de los cielos, mi alma te alaba. ¿Y qué es lo que el Espíritu? ¿Qué es lo que el Espíritu, hermano? Segunda de Corintios 13:14. ¿Qué es lo que el Espíritu anhela con nosotros? Pablo dijo, la gracia del Señor Jesucristo, diga gracia, está asociada con el Señor. El amor de Dios, diga amor de Dios, o sea, con el Padre, pero con el Espíritu no dice gracia ni amor, dice y la comunión del Espíritu Santo. No con uno, dice, sean con todos vosotros. ¿Qué es lo que anhela el Espíritu Santo tener conmigo? Diga comunión. No los oigo. Comunión. Comunión. Y anote ahí esto. Comunión primero significa compañerismo. Oh, mi alma te alaba. Compañerismo. Aleluya. Santo, compañerismo. El Espíritu Santo quiere ser nuestro compañero. Ahora, yo no oro al Espíritu. En la Biblia siempre el Señor dice que oremos al Padre. Él dijo, vosotros pues oraréis así, Padre nuestro que estás en los cielos. Pero yo sí oro en el Espíritu, metido en el Espíritu. Y para poder orar metido en el Espíritu es porque debo tener comunión, que significa compañerismo. No los oigo. ¿Qué significa compañerismo? Algo que estoy aprendiendo es que yo no le pido al Espíritu Santo, pero le hablo al Espíritu Santo. Yo le digo, Espíritu Santo, estás conmigo, gracias. Y cuando le pido algo, no lo hago igual que cuando lo hago con Jesús. Cuando le pido algo, lo hago por el compañerismo que tenemos. Segundo, la comunión. Escriba amistad. Diga amistad. El Espíritu Santo debe convertirse en tu mejor amigo. Diga amén a eso, amistad. Tercero, intimidad. Tener comunión con el Espíritu Santo tiene esas tres proyecciones. Dígamela en voz fuerte. Primero, compañerismo. Segundo, amistad. Y tercero, intimidad. Hermano amado, oh, la gloria de Dios está aquí en este lugar. Aleluya. ¿Sabe qué me muestra el Señor? Que así como Dios a mí me muestra las cosas, cuando tú comiences a tener comunión con el Espíritu, Él también te mostrará las cosas. Alguien que lo cree, lo reciba en el nombre de Jesús. Aleluya. Y te vas a quedar sorprendido de manera insólita. Yo estaba una vez en una oficina, tenía una cita, pero el Señor que tenía que atenderme no me atendió rápido. Entonces me quedé ahí como media hora. Y llegó un señor alto, mono, una corbata bien elegante. Me miró, yo lo miré. Y una mirada así seca, entonces yo le sonreí, hola. Y él me dijo, hola. Y no más. Tenía una revista, estaba mirándola. Y el Espíritu me habló. Y me dijo, ora por él. Ora por él, porque lo quiero hacer libre del alcoholismo. Una cosa delicada. Porque no estás viendo un borracho. No estás viendo una persona con una botella. Estás en una oficina donde vas a hablar con un gerente. Y esta persona llega y está más elegante que yo. Yo siempre ando así más o menos. Pero este está en una elegancia. Una cosa, su corbata, su finura, y el Espíritu Santo me dice, ora por él, que yo lo quiero hacer libre del alcoholismo. Y yo oré por él. No estaba en una iglesia, no estaba en una oficina conocida, no había ido allí, no, oras por él, y oré por él. Me pidió una tarjeta, se la di, le pedí una, me la dio, y no más. Con el tiempo me llamó, me dijo, quiero invitarte a almorzar, y fui cerca del Campín. Ahí hay un restaurante antioqueño, y ahí entramos los dos, y parecido al de la yegua. Me dijo, ala, me dijo, estoy sorprendido contigo. ¿Tú me habías conocido, me conoces? No, nunca. Entonces dijo palabras inconversas, que no son groserías grandes, pero es mejor no decirlas. Dijo, no puede ser. Mira, 25 años en el alcoholismo. No valió nada. Ni rehabilitación, ni consejo. He perdido muchas oportunidades y muchos trabajos. Pero tú me dijiste que ibas a orar por mí. Nadie había orado por mí. Y luego dijiste que se fuera todo espíritu de alcoholismo. ¿Quién te lo dijo? ¿Quién te lo reveló? Porque te quiero decir esto, que desde este día hasta hoy no he vuelto a probar ningún trago de licor. Se quedó sorprendido. Y se paró y dijo, ¿quién eres tú? ¿Qué poder tienes para cambiarme? Y una palabra así grosera dijo, no, que no cabe acá ni en mi boca tampoco. ¿Quién eres tú? ¿Qué poder tienes para cambiarme? Y me miró y me dijo, mira, ¿sabe qué? Ahora el espíritu que estaba en mí se pasó para él y comenzó a profetizarme. ¿Sabes qué? Yo te veo a ti en la radio. Oh, mi alma te alaba. Dijo, lo que hiciste conmigo lo vas a hacer con miles. Esto es lo que el Señor te dice. Levanta tus manos. Dios te va a usar para que alguien cambie de vida. Pero a la vez, alguien, Dios lo va a usar para bendecir tu vida. Alguien que lo crea en el nombre de Jesús. Aquel que tenga hambre del Espíritu en esta noche y quiera correr aquí adelante, el primero que llegue o los primeros que lleguen, con hambre, abajo, abajo, abajo, abajo, con hambre del Espíritu Santo de Dios. Y ahí en los pasillos puedes quedarte, si no puedes llegar aquí adelante, que tienes hambre del Espíritu, que dices, esta noche yo quiero salir de aquí con el anhelo y el deseo de tener comunión con el Espíritu Santo de Dios. Levanta tu voz a Él, levanta tus manos a Él, líder que estás acá, hombre de Dios que estás acá, mujer de Dios que estás acá, persona que amas al Señor, ministros del altar, en el nombre de Jesús, la comunión con el Espíritu, la comunión con el Espíritu, la gloria de Dios a través del Espíritu. Aquel que ha pensado retirarse, esta noche recobra fuerzas para continuar. Fuego de Dios, caiga, fuego de Dios, caiga, fuego de Dios, caiga, fuego de Dios, caiga. Padre, que yo me enamore más del Espíritu, que yo me enamore más de la gloria, que yo me enamore más de la gloria, en el nombre de Jesús. Porque si me enamoro del Espíritu, tendré una vida diferente. Mi oración será diferente. Mi conducta será diferente. Si tengo compañerismo con el Espíritu, si tengo amistad con el Espíritu, si tengo intimidad con el Espíritu, mi ministerio será diferente. En el nombre de Jesús, toda obra de tinieblas se va, se va, se va, se va, se va. Se va, se va. Se va ahora a la voz de tres. Suelta tus lenguas y bajo la gloria y la unción del Espíritu, déjate llevar por el río del Espíritu. Déjate llevar por el río del Espíritu. Esta noche es la noche donde el Señor te toca, porque quiere levantarte a cosas nuevas. Uno, dos, tres, suéltate en esas lenguas. Asati mahakamakasha. Andará Mashatiri Mahakamakasha. Presencia de Dios, poder de Dios. Vi vida de Dios, unción de Dios, gracia de Dios. Sigue hablando esas lenguas. Métete en esta noche. Se va el cansancio de tu cuerpo y de tu alma. Se va el cansancio de tu espíritu. Recibe fuerzas, mujer. Recibe fuerzas, guerrera. Recibe fuerzas, varón. Recibe fuerzas, hombre de Dios. Recibe fuerzas, mujer de Dios. Recibe fuerzas. Arama shata rama hakamai y kamaka shatiri mahakamaka shuturumaha. La gloria de Dios, la gloria de Dios, la gloria de Dios, la gloria de Dios, la gloria de Dios, la gloria de Dios, el poder de Dios, la vida de Dios. Un renovar, un renovar, un renovar del Espíritu, un renovar del Espíritu. Una presencia del Espíritu, un fuego del Espíritu. Caiga fuego sobre tu cuerpo, caiga fuego sobre tus huesos, caiga fuego sobre tu cabeza, caiga fuego sobre tu cuerpo, sobre tus pies, sobre tus manos, sobre tu rodilla. Recibe victoria, recibe fortaleza, recibe fe, recibe ánimo, recibe aliento. Dile, embriágame Espíritu Santo, embriágame Espíritu Santo, embriágame Espíritu Santo. Fuego, fuego, fuego, fuego, fuego del Espíritu, fuego del Espíritu, fuego del Espíritu. Poder de Dios, poder de Dios, poder de Dios, poder de Dios, poder de Dios. Si te enamoras del Espíritu, el Señor te va a respaldar, el Señor va a contestar, el Señor te va a hablar. Su voz será diáfana, su voz será clara, su voz será nítida. La voz del Espíritu estará sobre tu vida. Fuego de Dios, presencia de Dios, vida de Dios. Embriágalo, Padre. Se va el pecado, se va el desánimo, se va la maldad. En el nombre de Jesús, se va la derrota, se va la obra de tinieblas. Ahora quiero que se pongan de pie todos, a donde quiera que estén los hermanos. Quiero, de manera sencilla, de manera humilde, pedirle a Dios que lo que ha puesto en mí también lo ponga en tu vida. Pero esto es para aquel que tiene hambre del Espíritu Santo de Dios. Este es para aquel que quiere vivir una vida de comunión con el Espíritu Santo de Dios. Este es para aquel que dice, yo te quiero servir hasta la muerte, Padre. Yo te quiero servir no este año, sino los años que me quedan por delante. Es más importante que tu ministerio. Es más importante porque es la esencia de Dios sobre ti. Poder de Dios, poder de Dios. Levante esas manos. Poder de Dios, poder de Dios. Padre, tú me has dado experiencias con el Espíritu. Jesús me ha dado experiencia con el Espíritu. Aquella noche cuando me llamaste, Padre, y oí la voz del Espíritu. Allá cuando conté de este animal, Padre. Luego este hombre que lo hiciste libre del alcohol. Señor de los cielos, y yo te pido, Señor, que se active la voz del Espíritu en la vida de mi hermano. Se activa, se activa, se activa. Levanta tu voz, se activa, se activa, se activa. Uno, dos, tres, se activa la voz del Espíritu. Se activa la voz del Espíritu. El Espíritu te avisará peligros. El Espíritu te dará directrices. El Espíritu te avisará de situaciones. El Espíritu te dará discernimiento. El Espíritu te mostrará cosas escondidas. El Espíritu te indicará cosas que se necesitan hacer. Señor de los cielos, yo imparto una gloria especial sobre este liderazgo. Liderazgo escogido tuyo. Liderazgo de tu corazón. Hombres de Dios, mujeres de Dios. Yo también imparto esta bendición sobre mis pastores, oh Dios, sobre mis coordinadores pastorales, en el nombre de Jesús, en el nombre de Jesús, en el nombre de Jesús, en el nombre de Jesús. Un mayor fuego, una mayor unción, un mayor respaldo de Dios, un mayor mover de gloria. Padre celestial, en el nombre de Jesús, Espíritu Santo de Dios, la gloria tuya cayendo, el poder tuyo cayendo, los milagros tuyos, Padre, en el nombre de Jesús. Y a partir de hoy, el Espíritu Santo te hablará y comenzarás a familiarizarte con la voz del Espíritu hasta que la tengas tan clara que no te confundirás y sabrás que fue el Espíritu que te habló. Recibe esa palabra en el nombre de Jesús y con esa presencia del Espíritu vamos a gastar nuestra vida sirviéndole al Señor. Vamos a adorarle con esa alabanza.
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0: Él es Jesús.
1: Mi corona es Jesús.
0: Vayan a sus puestos adorando al Señor.

0: cansados, porque tienes problemas financieros, deudas, aún problemas familiares, y el ministerio te pide, te demanda, y estás cansado físicamente, estás agotado. Señor, me dice que esta noche te da la fuerza del búfalo. Alguien que lo crea en el nombre de Jesús. Salmo 92:10, póngalo allí. Levante todo el pueblo las manos y a la voz de tres lo va a decir en voz fuerte. Salmo 92:10. 1, 2 y 3. Pero tú aumentarás mis fuerzas como las del búfalo. Seré ungido con aceite fresco. Créalo, créalo, créalo, créalo. Hablando de que las fuerzas serán renovadas en la relación con el Espíritu que allí se presenta como el aceite fresco. Hermano, recibe fuerzas. ¿Y sabe qué, hermano? Algunos están desanimados porque el grupo no crece. Pero ¿sabe qué me dice el Señor esta noche? Que por cuanto decides enamorarte del Espíritu y tener comunión con el Espíritu, comenzarán a llegar personas nuevas. Van a comenzar a llegar personas nuevas. Amén. A su nombre. Aleluya. Quiero pedirle a Dios, me dice el Señor, que te diga que no tengas temor de orar por los enfermos en el grupo. Que pidas testimonio. Al comienzo será poco, pero tu ejercicio de fe hará que Dios comience a glorificarse. Señor, en el nombre de Jesús, que tu siervo sea respaldado, que él comience a ser usado por ti. Y le ordeno al diablo que suelte esa cuadra. Le ordeno a Satanás que no se meta con ese grupo familiar. Le ordeno al diablo que no se meta con el liderazgo de ese hombre y de esa mujer. En el nombre de Jesús. En el nombre de Jesús. Y ahora envío un espíritu de reconciliación familiar. Porque el Señor me muestra que algunos de ustedes tienen problemas con su familia. Pero el Señor dice que tu familia se va a unir al ministerio. Y al estar unida contigo, unidos sirviéndole al Señor, tu familia estará creciendo en victoria y en bendición. En el nombre de Jesús, en el nombre de Jesús, tu familia le servirá al Señor. Tu esposa, tu esposo, tu hijo. En el nombre de Jesús. En el nombre de Jesús. Y errores que has cometido cuando no conociste al Señor. Errores que cometiste allá atrás, cuando no conocías al Señor. El diablo quiere que tus hijos los cometan. Pero en esta noche yo le cierro la puerta al diablo en el nombre de Jesús. Levante sus manos, diga en el nombre de Jesús. Y por el poder del Espíritu Santo de Dios, le quito todo derecho legal a Satanás. No puede destruir lo que me ha costado construir. En el nombre de Jesús. En el nombre de Jesús. Diga, Señor, toma mi familia. Señor de los cielos, que todos amén al Espíritu Santo.
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2: Muy buenos días, Grace. Un saludo a todos nuestros oyentes.
1: Bueno, muchas preguntas. Una mujer de 40 años que nunca ha hecho aportes pensionales, ¿puede pensionarse?
2: Claro, las personas, ya una mujer dice, bueno, yo ya no voy a hacer aporte, ya tengo 40 años, ya no alcanzo a pensionarme. Quiero decirle que sí puede pensionarse a los 60 años.
1: Ajá.
2: Porque a los 60 años usted ya va a tener 1,000 semanas. Y en el año 2036 las mujeres se van a pensionar con 1,000 semanas.
1: Ah, bueno.
2: Y si tuvo 3 hijos, con 850. Porque por cada hijo le van a descontar 50 semanas. Entonces fácilmente puede estarse pensionando en 20 años o puede estarse pensionando en 17 años. Es decir, a los 60 o 57 años puede estarse pensionando. Pero entonces, lo importante es que usted siga haciendo sus aportes juiciosos al fondo de pensión, porque también puede acceder, si llega a fallecer, que así no sea, su esposo o compañero acceder a una pensión de sobrevivientes, o si llega a sufrir un accidente de origen común o laboral que le genere invalidez, acceder a una pensión de invalidez. ¿Sí? Entonces, por eso es importante la continuidad en los pagos pensionales. Y a su vez, pues le va a dar a usted la independencia, va a acceder a un salario mínimo legal mensual vigente si se pensiona, va a tener 3 ingresos al año, una cobertura en salud, le pueden hacer préstamos sobre esa pensión y puede dejar, si en algún momento fallece, una pensión a su esposo, a sus hijos. 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

Y así felices estamos iniciando esta hora, siendo las 9 de la mañana, 3 minutos, saludándote y hoy deseándote que, así como en alguna oportunidad has tenido como una lista de deseos, una lista de peticiones, una lista de oración, o has tenido como, ay, tengo que orar por esto, como ese sentimiento de no se me puede pasar este listado. ¿Qué tal tener un listado de gratitud? ¿Qué tal tener un listado de no se me puede olvidar dar las gracias a Dios por la persona que me rodeó en el transcurso de mi año entero, o hablemos del primer semestre de este año? Gracias, Señor, por esas personas que me rodearon en el círculo cercano. Gracias por esas personas que permitiste que me rodearan aún a la distancia. Y por qué no dar gracias también por tantas bendiciones, oportunidades que quizá al día de hoy tú ya ves como algo cotidiano y algo normal, pero que ha sido una oportunidad continua de parte del Creador. Imagínate tener ese listado de bendiciones, de agradecimientos a Dios, en donde decimos, Señor, no tengo más que decirte gracias. Gracias por esas bendiciones que he recibido, grandes, pequeñas, y que aún en medio de desafíos, de retos, tú continúas proveyendo, sosteniendo con fidelidad siempre. Bendice, alma mía, Jehová, no olvides ninguno de sus beneficios. No olvidamos, no olvidamos. La gratitud es la memoria del corazón. Bueno, escuchemos completita esta canción que tenemos de fondo, Jafet, Michael Stewart, Un Nuevo Día, versión salsero.

Y por eso agradecidos con Dios por este día, por esta misericordia, por esta gracia desbordante que solamente Él concede a sus hijos y por supuesto a toda esa familia hermosa que te ha entregado. Hoy no solamente hacemos listas de gratitud

por lo que hemos vivido en este primer semestre del año, creemos que hay más. Todo esto de parte de Dios. Ricardo Becerra en nuestra programación.

Hay muchas herencias en la vida, familia, pero puedo asegurar una, y es que la herencia de que sea la misma presencia de Dios caminando contigo ya es una riqueza incalculable. Es el tesoro de tesoros. Que sea Dios hoy sobre ti, tu herencia, tu porción, el mayor regalo. Porque gracias a Dios por cada uno de los beneficios, de los bienes que tenemos, pero sin Él, ay, el siguiente paso no sería tan disfrutable. 9 de la mañana, 24 minutos. Vida te acompaña en este día festivo. Llega de luz con la canción Paso a Paso, sabiendo que Dios escribe tu historia.

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La buena música está plasmada aquí en CRB Radio y qué bueno disfrutar también de este segmento sabiendo que hay tiempo para todo. Sí, en esta vida hay tiempo para llorar, pero también hay tiempo para reír. Hay tiempo para sembrar y para recoger lo sembrado. Hay tiempo, ¿saben? Algo que me pasó cuando venía hacia la estación radial era que estaba lloviendo aquí en Bogotá. Lloviendo específicamente tal cual, de norte a sur. Yo visualicé que estaba lloviendo, pero ya a esta hora se está despejando el cielo, quiere como salir el solecito. Hay tiempo para todo, familia. Toda la vida no va a llover, toda la vida no va a hacer sol. Pero con el pasar de los días, con el pasar de los años, lo que sí debemos dar es gracias a Dios porque Él está presente en toda temporada. Demos gracias a Dios en todo. No por todo, porque hay cosas que duelen, ¿cierto? Pero en todo sí damos gracias a Dios porque esa es la voluntad de Dios. Que nosotros seamos personas que veamos que no solamente en lo perfecto o en la perfección hay que agradecer. No. Confiamos que Dios está obrando incluso en circunstancias difíciles. Y esa gratitud fortalece nuestra fe, nos ayuda a hacer, a ver propósitos cumplidos. Siendo las 9 de la mañana, 49 minutos. Podemos decir, seguimos diciendo, Señor, sin pensarlo. Hoy abro mi boca para darte gracias. Sin pensarlo dos veces, abro mi boca para proclamar que eres tú quien está al mando en mi vida, en mi camino, en mi temporada, en mí hoy. Alex Zurdo en nuestra programación con esta canción. Sin pensarlo, Alex Zurdo Gaona. Hey, de la A a la Z.

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Dios es bueno y su misericordia es para siempre. Por esto damos gracias a Él. Hoy exaltamos la fidelidad de Dios, su amor que permanece constante, esa misericordia que se renueva cada mañana y esa presencia que nos acompaña en la historia. Y lo digo así porque tengo el privilegio de compartir hoy con ustedes. Nos dicen por acá: yo doy gracias a Dios por toda mi familia. Mi familia es un gran tesoro que Él me entrega. La familia Manrique. Un abrazo para Laurita Manrique también, quien nos comparte este mensaje. Laura, ¿dónde te encuentras ahora? Escríbenos allí. 315-625-4430. Un saludito especial también para Idalí. Idalí, un abrazo. Gracias por tu reporte de sintonía. Aquí estamos contigo y qué bueno también acompañarte en cuanto realizas varias actividades en casa o posiblemente también estás trabajando al igual que yo. Creo que bendición de Dios es la que también se respira en esta radio. Llega Peter y Lily con esta canción, La Bendición. El bien y la misericordia de Dios estarán presentes no solamente en tu día, sino este semestre que inicia.

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Estamos disfrutando de esta buena canción con Destiny Marco y siendo las 10 de la mañana, 42 minutos. Damos en este momento la bienvenida a todos aquellos que están hasta ahora prendiendo su radio, les suben el volumen y por supuesto nos permiten acompañarles en este día festivo, día feriado para la forma en la que los llaman también en otros países. Aquí estamos conectados contigo. Y estamos convencidos también que en este segundo semestre vienen planes y propósitos, diseños de parte del cielo. Bien dice la palabra, porque yo sé los planes que tengo para ustedes, afirma el Señor. Planes de bienestar y no de calamidad, a fin de darles un futuro y una esperanza. Jeremías 29:11. Hay buenos planes, familia. Así que Dios tiene un propósito para tu vida, aunque hoy no lo veas completito. En medio de toda circunstancia, Dios ya ve el panorama completo. Así que lo que hoy en ocasiones parece como un obstáculo, como un reto, puede ser parte de la preparación para algo mayor. Oramos cada mañana entregando los planes a nuestro Dios. No tomamos decisiones impulsivas, quizá porque estamos desesperados o porque tenemos miedo, sino que entendemos que hay un plan supremo que lleva tu nombre. Algo muy bueno que me han enseñado desde pequeña es a tener como un espacio, bien sea el día de los cumpleaños, finalizando el año, finalizando un semestre, iniciando otro, como por esta fecha. Puedes anotar las bendiciones que Dios te ha entregado, pero también esas respuestas que has recibido cuando recuerdas la fidelidad de Dios. Así que juntos, viendo un propósito supremo en nuestra cotidianidad. Enamorados de nuestro Dios, llega Hernán de Arco a nuestra programación junto a Jay Khalil. Me enamoré.

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5: Y en esta mañana, en esta mañana de lunes, estamos en este momento creyendo que hay una aleluya en tu corazón y en tu boca. Creo que hay una alabanza suprema, sea cual sea la circunstancia, y lo digo así porque muchos tienen como una exclamación dentro de su corazón, y día a día, así cada día creo que todos tenemos una, pero qué tal si hoy exclamamos y como que fuese un grito gigantesco, aleluya a aquel que me ama, aleluya a aquel que me reviste de gracia, aleluya a aquel que me guía con paciencia, aleluya a aquel que está incluso en el día malo. Creo que para el día bueno siempre tendremos compañía, familia, pero para las diversidades y todo lo que ocurre en nuestra cotidianidad necesitamos siempre de la mano a nuestro Dios. Así juntos levantamos un aleluya. Iglesia Rey de Reyes, Claudio Freitson. Levanta un aleluya. 11 de la mañana, 9 minutos.

No me suelto, no sé tú, pero la verdad es que debemos estar así como anclados, muy, muy anclados a nuestro Dios. En ocasiones alguien me preguntó, pero es que siento que no estoy haciendo mucho, solamente como que leo la palabra, le hablo a Dios, pero siento que no avanzo. Y le compartía yo lo siguiente, ¿qué podría ser un limón cuando está creciendo ahí en la ramita, cuando está creciendo ahí en el árbol? El fruto de por sí podría quejarse, pero yo nunca, nunca he visto alguna reacción de queja de parte del fruto. Él lo único que tiene que hacer es permanecer. Cuando él permanece, va recibiendo todos los nutrientes de ese árbol, va recibiendo todas las vitaminas, todo lo que le hace maduro. Entonces hay etapas en las que solamente debes permanecer. Gracias a Dios por esa palabra. Debemos permanecer en Dios. Eso es todo. Cuando ya sea el momento, de seguro, este fruto va a ser de bendición a donde quiera que vaya. Y de seguro, cuando sea el tiempo, tú vas a empezar a ver cómo ese tiempo de permanecer en Dios te sirvió demasiado hacia ese lugar a donde Dios te direccionó. Así que hoy quiero darle un aplauso gigantesco a aquellos que están permaneciendo en Dios, que dicen, yo por el momento no veo muchos resultados o mucho movimiento, pero sigo orando, sigo leyendo la palabra de Dios, sigo hablándole a Dios y comprendo que en este tiempo sí puedo hacer algunas cosas, pero no es quizá el espectáculo de movimientos que quisiéramos en ocasiones. Así que permanezcamos en Dios. El que permanece en Él lleva mucho fruto, da mucho fruto. Así que yo hoy quiero invitarte para que puedas creer que no solamente es con el trabajo de tu mano. Haz todo lo que tengas que hacer a la mano, obvio, hazlo. Pero quien da la cantidad de fruto que tú anhelas, deseas, esperas y aún mayor a ese es Dios. Permanecemos, permanecemos.

los éxitos plasmados aquí, la música nueva plasmada aquí. Llega en este momento Alex Campos con su canción de lanzamiento, Lo que hoy no pudo ser. 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

ay, qué día tan lindo, qué día tan bonito, llueva, llueva o haga sol, estamos convencidos que es Dios quien nos levanta y es así como abrimos nuestros ojos confiados en que Él nos sostiene. Familia, mañana tenemos el privilegio de juntos elevar nuestra oración al cielo. Pero saben, lo mejor de todo es que es a la audiencia de uno. Eso me llena el corazón de satisfacción porque no vas a orar para que la gente te escuche, no vas a orar para que otros vean que tú tienes ese tiempo especial, sino que tú y yo oramos porque sabemos que tenemos la audiencia de uno. El Todopoderoso tiene oídos para ti. Así que a las 6 de la mañana será la cita virtual a través de las diferentes aplicaciones oficiales: YouTube, Iglesia Manantial de Vida Eterna, Facebook Live. 6 de la mañana hora Colombia. Si te encuentras en otro país, puedes igual desde el lugar rinconcito del planeta donde te encuentres, allí puedes conectarte. Así que te invitamos para que puedas orar por todo lo que necesitas en cuanto a crecimiento personal, metas, retos, desafíos, el presente, lo que será el mañana. Y es así como iglesia nos reunimos a hacerlo de forma virtual. Esa dinámica va de martes a viernes, de 6 de la mañana, hora Colombia, a 7 de la mañana. Y recuerda que los miércoles es de forma presencial en Bogotá, Colombia, auditorio principal. Si nos puedes acompañar, te esperamos este miércoles, 6 de la mañana, hora Colombia. Por lo pronto, mañana será virtual, desde ya preparando todo para tener ese espacio, esa cita con Dios. Y juntos nos presentamos ante Él diciendo, confiados, estamos confiados, porque no sabemos qué será mañana, pero sabemos que ya estás ahí, Dios. Por eso, estamos confiados. Gilberto Daza lo canta así.

Ay, qué buena es la música de nuestra tierra en este momentito, escuchando a Ricardo Becerra. Ese hombre tiene el flow. Ya nos están escribiendo en este momentito. A ver, yo quiero compartir por acá este reporte de sintonía. Blainer, gracias por estar aquí conectado con nosotros. Escribirnos también el saludito. Glenis Marín Cantillo dice: buen día, lloviendo en Puerto Gaitán, en Meta. Dios te bendiga a ti también. Y es así, familia, como estamos disfrutando de este día festivo en Colombia, una programación que no es una programación usual del lunes, aclarándolo para todos los que nos escuchan fuera de Colombia. Así que vámonos con Flow. Y por cuenta de Ricardo Becerra, llega el vallenato.

0: Tenemos ganas de vivir, claro que sí. Ahora sabemos que todas las cosas, todas, ayudan para bien a los que amamos al Señor. Así que no se preocupe. Ponga usted este día en las manos de Dios y pase lo que pase, todo va a surgir para tu bien. 11 de la mañana, 58 minutos. Alejandra Rodríguez, quien tuvo el gusto y el privilegio de acompañarles en esta mañana. Gracias a todos por hacer presencia también por nuestro chat. Gracias a todos por su reporte de sintonía, por elegirnos como su compañía. En este lunes festivo, recuerda que nuestra programación es diferente. Tu estación, tu radio es diferente. Vamos a una corta pausa, ya regresamos.
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2: Segundo libro de Reyes, capítulo 5. La palabra en ese capítulo nos habla de Siria. Todavía existe Siria, ¿no? En este momento su capital es Damasco. Al lado de Siria está el Líbano, su capital es Beirut. Entonces hay naciones antiquísimas dentro de esas, Siria. Entonces en el capítulo 5 nos habla de Siria. Tiene un rey llamado Ben-Hadad. Es una nación, igual que hoy, vecina de Israel. Igual que hoy, Siria no tiene comunión con Israel. Ahora mismo hay un acuerdo de paz donde Israel le tiene que entregar a Siria el monte Golán. Y si eso sucede, Siria no va a tener más situación belicosa con Israel. Y esa nación llamada Siria, diga Siria, siendo una nación guerrera, Su general, el hombre importante, se llamaba Naamán, muy estimado por el rey. Pero este hombre tenía un problema, y era que era leproso. Y la lepra le había carcomido, le había quitado parte de su piel, y además estaba allí. Los sirios hicieron una invasión rápida a Israel y se llevaron algunas personas cautivas, y dentro de esas se llevaron a una muchacha. Y esta muchacha fue a trabajar a la casa de Naamán. O sea, estuvo encargada de los quehaceres de la casa, los servicios, el servicio doméstico. Y esta niña, juiciosa, trabajando, Dios bendiga a los trabajadores buenos. Y ella se da cuenta que su jefe es leproso. No le tiene mucha confianza y le dice a la señora, la esposa de Naamán, le dice: oiga, allá en mi tierra hay un profeta. Si su esposo lo mandan allá, Dios lo va a sanar. Dios bendiga a los que dan testimonio en su trabajo. Dios bendiga a los que no se avergüenzan de amar al Rey de Reyes y al Señor de Señores. Amén. Entonces, la señora le cuenta a su esposo, que se llama ¿cómo? Naamán. Y este hombre ha hecho de todo. Es un militar, hombre famoso. Lo único que le falta es la salud. Y cuando el general oye a su esposa, se va a donde el rey y le dice: rey, tengo una información secreta. Que allá en Israel, a donde nosotros hacemos incursiones, allá hay un profeta que me puede sanar. Entonces, el rey dijo: claro, váyase para allá. Hizo una carta, como de gobierno a gobierno, y le dijo: lleve unos presentes. Le entregó 10 talentos de plata, 6,000 piezas de oro y 10 vestidos. Pero vestido de esos que hoy se compran en los lugares finos, ¿no? Dijo: lleve eso. Y mandó una carta, se la mandó al rey. El rey Jorán era hijo de Acab. ¿Se acuerdan de Acab? Acab es el hombre impío. Él muere y toma el trono su hijo Ocosías, peor que su papá. Y muere Ocosías y ahora el rey es Jorán, peor que los otros dos. Y entonces el rey de Siria manda una carta al rey de Israel. Y la carta es lacónica, dice: por favor, le mando a Naamán para que me lo sane de la lepra. Atentamente, Ben-Hadad. Y cuando el rey vio esta carta, dijo: este señor, ¿qué es lo que quiere conmigo? Siempre está buscando la manera de hacerme la guerra. Siempre está buscando la manera de provocarme. Siempre está buscando la manera de incomodarme. ¿Acaso yo soy Dios? Dijo el rey. Siempre hay gente que está ahí chuzando, que está molestando. A veces es su esposo, su esposa. A veces es un vecino, a veces es un hermano en la fe. A veces es un hermano en la carne. Siempre hay alguien ahí que está chuzando. Pero el Señor lo reprenda en el nombre del Señor. Y llegó la noticia donde estaba el profeta Eliseo. Y el profeta Eliseo mandó a decirle al rey: rey, mándemelo a mí, para que este hombre sepa que hay Dios en Israel. Dele un aplauso al Señor. Amén. Y con ese contexto leemos Primer Libro de Reyes capítulo 5, versículo 24. Así que llegó a un lugar secreto. Él lo tomó de mano de ellos y lo guardó en la casa. Luego mandó a los hombres que se fuesen. Y él entró y se puso delante de su señor. Y Eliseo le dijo: ¿de dónde vienes, Giesi? Y él dijo: tu siervo no ha ido a ninguna parte. Él entonces le dijo: ¿no estaba también allí mi corazón cuando el hombre volvió de su carro a recibirte? Es tiempo de tomar plata y de tomar vestidos, olivares, viñas, ovejas, bueyes, siervos y siervas. Por tanto, la lepra de Naamán se te pegará a ti y a tu descendencia para siempre. Y salió de delante de él leproso, blanco como la nieve. Levante sus manos y diga: Señor, abro mi corazón para recibir la palabra que tú has traído, que has preparado en este día para mi vida. Digan todos amén. Sigamos con la historia. Llega Naamán, llega con su compañía, porque era un general, tenía un rango y tenía un grupo de gente. Y se para al frente de la casa de Eliseo. Eliseo ni se inmutó, ni salió. Y le mandó a Giesi, su criado. Y Eliseo le dijo a Giesi: dígale al general. Lo miraba por allá por la rendija y lo vio allá elegante, fino. Dígale al general que está allá que yo le mando a decir de parte de Dios que vaya y se zambulla 7 veces en el Jordán. Y cuando lo haga, la carne se restaurará y su piel quedará limpia. ¿Cuántos milagros necesitaba este hombre? ¿Cuántos? 2, la restauración de la piel y la limpieza de la piel. De nada servía que quedara sin lepra, pero quedaba con la media oreja. De nada servía que quedara sin lepra, pero le faltaba el pedacito de dedo. Necesitaba 2 milagros, la restauración y la limpieza. Mire para acá, Dios hace las cosas completas. Alguien que reciba esa palabra en el nombre del Señor. Amén. Levante sus manos, diga: haz la obra completa. Haz la obra completa en mi vida, Señor. Amén. Y cuando el general oyó esa frase, se incomodó muchísimo. Entonces dijo: ¿yo qué voy a hacer eso? El Jordán, un río sucio. Allá yo tengo el Farfar, el Habana, ríos limpios. Este hombre, ¿cómo me va a ofender así? Yo soy el general. Yo pensé que él iba a salir. Iba a levantar las manos y luego iba a poner las manos y luego me iba a sanar. Diga en voz fuerte: Dios hace las cosas como Él quiere. Amén. No como yo quiero, sino como Él quiere. Y en esa ira tremenda, los siervos, Dios bendiga a esos siervos prudentes, se acercaron y dijeron: mi general, disculpe. Si el profeta le hubiera mandado algo complicado, ¿no lo hubiera hecho usted? ¿Por qué no hace esto que es tan sencillo?

determinar que algo Dios haga en esa persona. El general fue y se metió. 1, 2, 3, 4, 5, 6, 7. Y cuando salió, todo se le restauró y la piel se le limpió. Y quedó impresionado. Y en lugar de regresarse a su tierra, dijo, vamos a donde el profeta. Qué lindo, ¿no? Y llegó allá con su carruaje. Y dijo, profeta, ahora entiendo que no hay Dios como Jehová. Ahora entiendo que no hay Dios como Jehová. Levante sus manos, diga, la gente debe saber que Dios está conmigo. Grítelo, la gente debe saber que Dios está conmigo. Amén. La gente debe saber eso, que Dios está contigo, conmigo. Entonces el general le dijo, permítame, yo he traído 10 talentos de plata, yo he traído 6,000 piezas de oro, yo he traído 10 vestidos, permítame entregarle esto. Es un gesto de amor, de gratitud. Y el profeta dijo, no, no. Vive Jehová, en cuya presencia estoy, que no tomaré nada de lo que has traído, le dijo el profeta. Porque el profeta sabía que si tomaba algo de eso, entonces el rey allá y el general, aunque estaba tocado, iban a tomar otro concepto de Dios. Y a mí me ha pasado que hay a veces en algunos momentos Dios ha hecho algo y personas me quieren dar algo y yo lo he rechazado. Otras veces lo he recibido porque siento que es la guianza del Señor. En el fondo lo que hay aquí es que el ministerio no se vende ni se compra. Es que las cosas de Dios son limpias y transparentes. Y no dependen de dinero, sino de la unción del Espíritu Santo de Dios. Amén. Así que Naamán se va. Y entonces ahora olvidémonos de Naamán y ahora entremos a Giesi, el criado de Eliseo. Y Giesi se queda pensando y dice, mi siervo Eliseo no recibió nada. ¿Cómo es posible? Yo sí me voy a ir a recibir algo. Y entonces se fue corriendo y se lo alcanzó como a media legua. La legua tiene 5 kilómetros, quiere decir 2 kilómetros y medio más o menos. Allá se lo alcanzó. Cuando el general lo vio, claro, lo reconoció porque era el que había estado hablándole, y detuvo su carruaje y se salió del carro y se paró y le dijo, anda, todo bien, porque lo vio que venía corriendo. Y dijo Giesi, sí, todo está bien, todo. Entonces le dijo, lo que pasa es que mi siervo me manda a pedirte que le acaban de llegar 2 hijos de los profetas. Entonces me manda a pedirte que le mandes un talento de plata y le mandes 2 vestidos. Era mentira. Y Naamán dijo, no, un talento, no, 2. Yo le dije a él que los 10. ¿Sí ve? Yo le dije que me recibiera todo, ¿sí ve? Qué pena con usted venirse ahí a correr ahora. Llévese 2. Y Giesi se quedó mirando, 2, pero es que es mucho. ¿Sabe cuánto era un talento? Eran 10,000 monedas de plata. Entonces, bueno, está bien, 2. Y Naamán cogió a la gente de las mulas, porque eso era muy pesado, y las montó. Le dijo, llévese eso. Y la ropa, las 2 vestidos. Y se fueron y fueron allá y lo escondieron. Qué tremendo. Y vino el profeta y le dijo a Giesi, ¿de dónde vienes? Y Giesi dijo, tu siervo no ha ido a ninguna parte. ¿Eso cómo se llama? Mentira. Entonces el profeta le dijo, no estaba yo allí cuando te detuviste el carro, no estaba yo, ese a mi corazón. Mire la unción del profeta. No estaba yo allí cuando pediste a Naamán que te diera plata y te diera vestidos. Es tiempo de tomar plata, de tomar vestidos,
de olivares, viñas, ovejas,

bueyes, siervos y siervas. ¿Qué es lo que hay aquí en la Biblia? Es que este hombre planeó un negocio. Es que este hombre dijo, yo voy a tomar ese dinero y le diré al profeta que ya no estaré más con él. Yo voy a montar mi propia empresa, mi propio negocio. Esto aquí no me funciona. Y el profeta le dice, mira, Giesi, la lepra de Naamán se te pegará a ti y a tu descendencia. Y salió leproso delante del profeta. ¿Qué perdió? ¿Qué perdió este hombre? ¿A dónde estuvo el problema de Giesi? ¿A dónde estuvo? ¿A dónde estuvo el problema de Giesi? Todo tiene un origen, ¿cierto? Todo tiene un origen. ¿Por qué está lloviendo ahora? Todo tiene un origen. Uno tiene que ir al origen. ¿A dónde está el problema de Giesi? En su corazón. Estaba con el hombre de Dios. Estaba con el hombre de la unción. Estaba con el hombre que no ha habido otro hombre más ungido de Dios en la Biblia. Estaba con el hombre que botaba la unción por los poros. Estaba con el hombre lleno del poder de Dios. Cuando Eliseo terminara su función, ¿quién era el que lo iría a reemplazar? Giesi. Estaba con el hombre de poder. Había visto milagros. En el capítulo 4 está Giesi viendo cuando la mujer le iban a quitar los hijos. Y está cuando el profeta Eliseo le dijo a la mujer, busca vasijas vacías, no pocas. Entra luego y enciérrate tú y tus hijos y echa en todas las vasijas. Él vio cuando la mujer iba echando aceite en las vasijas y las vasijas se iban llenando y el aceite aquí no se escaseaba. Él vio cuando el profeta le dijo, ve, le dijo a la mujer, ve y vende el aceite y paga tus deudas y vive de lo que quede. Él vio todo eso. Él vio cuando el profeta le dijo a la mujer sunamita, de aquí a un año tendrás un hijo, y el niño vino. Él vio cuando el niño murió y él vio cuando el profeta se acostó sobre el niño y el niño resucitó. Él vio la gloria de Dios. Pero ¿sabe este hombre qué perdió? Este hombre perdió la santidad. El corazón de Giesi se dañó. Había sido escogido para estar con el ungido y se dañó. ¿Qué es la santidad? La santidad tiene que ver con mi testimonio. Tiene que ver con mi rectitud. La santidad tiene que ver con mi proceder. La santidad tiene que ver que lo que yo pienso y lo que yo hablo tiene relación sana con lo que yo hago. La santidad se está perdiendo en medio de nosotros. Les digo con humildad y sinceridad, ustedes están al lado de un hombre ungido. Pero, te estás portando como Giesi. Estás teniendo en poco lo que Dios está haciendo. ¿De qué sirve que hagamos este templo gigante si no hay santidad entre nosotros? La palabra dice en 2 Corintios 5:17, de modo que si alguno está en Cristo, nueva criatura es. Las cosas viejas pasaron, he aquí, todas son hechas nuevas. Pero todavía ustedes están viejos. Dios ha hecho cosas nuevas, pero todavía tú no eres nuevo. 1 Juan 3:8-9, la Biblia dice, el que practica el pecado es del diablo. Mira el que está a su lado, no le diga nada, solamente mírelo nada más. Mira el que está a su lado, a ver qué cara le ve, si tiene cara cristiana o de diablo. Mira ese texto, el que practica el pecado es del diablo, porque el diablo peca desde el principio. Para esto apareció el Hijo de Dios, para deshacer las obras del diablo. Y luego dice, todo aquel que es nacido de Dios no practica el pecado, porque la simiente de Dios permanece en él. Y no puede pecar
porque es nacido de Dios. Me acuerdo de un hermano de la iglesia que un día me dijo, un hermano de Manantial, hace muchos años, un día me dijo: pastor, vengo a comunicarle que me voy a descarriar. Me pareció raro eso. ¿Y por qué me vine a comunicar? Dijo: no, porque no voy a volver más a la iglesia. Me voy a ir a las cantinas, al pecado. Cosa que si le dicen, o usted me ve, pues ya sepa. Entonces le dije, me dio risa, le dije: pues no le entiendo. Dijo: hay mucho problema, mucha crisis, mucha angustia. Le dije: hermano, pero la Biblia dice: todo lo puedo en Cristo que me fortalece. Dijo: eso dice la Biblia, pero yo no he podido. Entonces, venga, vamos a orar. Entonces lo tomé del brazo y dije: venga. Le dije: venga, hermano. Dijo: ya no soy hermano, ya estoy descarriado, no me diga hermano. Yo estaba sorprendido porque no me había pasado eso nunca con nadie. De todas maneras oré por él y le dije: Señor, él ha decidido descarriarse, ten misericordia de él. Y oré por él y se fue. A los pocos días vino quebrantado y me dijo: no me pude descarriar. Denle un aplauso al Rey que vive y permanece para siempre. Y aquí está en la iglesia fiel. Y ese texto dice, primera de Juan 3, versículo 9, ese texto: todo aquel que es nacido de Dios no practica el pecado, porque la simiente de Dios permanece en él, y no puede pecar porque es nacido de Dios. Dale aplausos al Rey que vive, permanece para siempre. A su nombre. Ahora, es bastante triste. Mire esto, mire para acá. Allá en Siria hay una muchacha fiel a Dios. Naamán se ha movido y ha traído presentes, actitud buena. Dios ha sanado a Naamán, que es gentil. Naamán ha regresado a decirle al profeta que no hay otro Dios como Jehová. Pero este bandido, que vive con el hombre de la unción, que debiera de dar más, dio menos que los otros. Y así pasa. Personas nuevecitas que llegan dan mejor testimonio que tú, que llevas un año, dos años, tres años. Estoy preocupado. El Espíritu Santo gime dentro de mí porque estamos perdiendo la santidad. Muchos líderes están cayendo en pecado. Anfitriones están cayendo en pecado. Supervisores están cayendo en pecado. Nos es fácil pecar. En días pasados sorprendimos a una persona en las ofrendas robando dinero de Dios. Nos es fácil pecar. Nos es fácil enamorarnos de una mujer teniendo nuestra propia esposa. Nos es fácil. Y venimos a la iglesia, levantamos las manos y estás delante del ungido de Dios, como Giesi delante del profeta Eliseo. Pero te es fácil pecar. Has perdido el temor de Dios. Eres peor que un impío porque eres hipócrita. Porque se cree que eres cristiano, pero los frutos dicen que no tienes nada de cristiano. Y yo vengo hoy de parte de Jehová, de los ejércitos, pueblo. La Biblia dice en Proverbios 15, 3. La Biblia dice: los ojos, no los ojos míos. No. Los ojos de Jehová están en todo lugar, mirando a los malos y a los buenos. Está mirando. Está mirando. Noviazgos carnales. En algunos casos hemos tenido músicos carnales que tocan aquí y luego salen a pecar. En algunos casos hemos tenido jóvenes de la danza carnales que danzan aquí y salen a pecar.
Hemos tenido diáconos carnales que se paran ahí para ayudar a recoger las ofrendas y son chismosos vulgares que viven una vida de apariencia. Hemos tenido personas, líderes, que han empañado el nombre de nuestro Dios. Y hay muchas personas que dicen: yo no quiero ser cristiano porque ese que es cristiano, mire lo que me hizo, me engañó, me estafó, se enamoró de mi esposo. Una hermana me mandó una carta aquí la tengo. Ella está confundida porque llegó a la iglesia en el primer amor, se ubicaron en un grupo familiar y allí ahora resulta que una muchacha del grupo se llevó a su esposo. Dios está triste. Haremos un templo grande, gigante. Tendremos una alabanza preciosa, imponente, majestuosa, pero eso no servirá de mayor cosa si no estamos vestidos de santidad, hermano. Si te vistes de santidad, si te vistes de la presencia de Dios, seguro que Dios hará grandes cosas con nosotros, porque es a donde hay limpieza de corazón, donde Dios se mueve con poder y se agrada. Mira lo que perdió Giesi y lo que tú vas a perder si sigues esa vida mediocre y sucia e hipócrita y engañosa que llevas. Mira lo que vas a perder. Este hombre perdió la oportunidad. Tenía una tremenda oportunidad. Y Dios te ha dado a ti tremendas oportunidades. El trabajo, negocios, pero si no te consagras a Dios, perderás las oportunidades que Dios te da. Segundo, este hombre perdió su vida espiritual. Y así te va a pasar a ti. Si sigues de esa manera, por más que yo clame, por más que yo ore, los cielos estarán cerrados para ti. Tercero, este hombre perdió su salud. Él tenía buena salud, pero por andar metido en esta situación, la lepra de Naamán se pegó a él. Y ahora el leproso no es Naamán, ahora el leproso es Giesi. Y el sentido que da la Biblia es que quedó igual que Naamán, o sea, que de un momento a otro, en segundos, perdió un pedazo de oreja, en segundos, un pedazo de dedo, en segundos, un pedazo de labio, en segundos, perdió cosas de su cuerpo. Y fuera de eso, vino la lepra, la incomodidad, vino el virus, vino el germen de la enfermedad, vino el olor maloliente, vino el olor de putrefacción. Y este hombre ahora está enfermo. Así te va a pasar a ti si no te alejas del pecado. La cuarta cosa que perdió este hombre fue su descendencia sana. Porque la palabra dice aquí: serás leproso y tu descendencia. O sea que este hombre, en lugar de transmitirle a su descendencia una descendencia sana, le transmitió una descendencia enferma. Qué triste es que yo le transmita enfermedades a mi descendencia. La quinta cosa es que perdió su ministerio. Perdió su ministerio. Tenía un ministerio. Estaba en el ministerio, pero por jugar, por la liviandad, por su testimonio, por su corazón dañado, perdió su ministerio. Y la última cosa, perdió la credibilidad. Es decir, Eliseo lo hizo a un lado. ¿Qué voy a creer en ti? Has estado conmigo, me has acompañado, me has ayudado. Y te llamé y te pregunté a dónde estabas y me respondiste: tu siervo no ha ido a ninguna parte, a no ser que Jehová me dio el conocimiento y la ciencia. De lo contrario, no hubiese sabido lo que tú estabas haciendo. Quiero decirte, hermano, la gente está buscando gente verdadera, gente en quien se pueda creer, gente en quien se pueda confiar. La gente está buscando gente clara, gente cristalina, que no tenga nada que esconder, que no tenga nada que ocultar, que viva su vida abierta como un libro que todos puedan leer y que cuando lean descubran que lo que dices
es lo mismo que lo que vives. Eso está buscando la gente y eso está buscando Dios. Dale aplausos al Rey de Reyes y al Señor de Señores. Amén. Solamente las personas santas pueden sentirse en paz consigo mismo. Solamente las personas santas pueden disfrutar la vida sin sobresaltos de una conciencia oscura y con el miedo de ser descubiertos. Hay que tener cuidado con los líderes carismáticos. Los líderes carismáticos arrastran multitudes por su carisma, por su elocuencia, por su simpatía, hasta que la gente descubre sus defectos, sus falencias y sus pecados. Entonces se decepcionan. La santidad no es un don. La santidad es el fruto de una vida temerosa de Dios. El Salmo 19, versículos 12 al 14, David, el rey, dijo: ¿quién podrá entender sus propios errores? Líbrame de los que me son ocultos. Preserva también a tu siervo de las soberbias que no se enseñoreen de mí. Entonces seré íntegro y estaré limpio de gran rebelión. Sean gratos los dichos de mi boca y la meditación de mi corazón delante de ti, oh Jehová, roca mía y redentor mío. David dijo en el Salmo 139, versículo 23 y 24, hablando con Dios. David dijo: examíname, oh Dios, y conoce mi corazón. Pruébame y conoce mis pensamientos. Y ve si hay en mí camino de perversidad y guíame en el camino eterno. Rechaza la tentación. Mira para acá. No la tentación carnal. No. No la tentación carnal. Siempre cuando hablamos de tentación, la gente lo asocia con carnalidad. No. Rechaza la tentación a la mediocridad espiritual. Rechaza la tentación a la pereza espiritual. Ponte sobre tus dos pies cada mañana cuando te levantes y di: hoy voy a vivir la vida cristiana de la mejor manera. Hoy voy a vivir en limpieza. Hoy andaré con mis ropas espirituales limpias. Hoy no permitiré que el diablo venga a atacarme y a destruirme. Y cuando llegues a tu casa, entonces, después de haber trabajado todo el día y cayó la tarde, llegas a tu casa, que cuando puedas llegar, abraces a tu esposa, abraces a tus hijos y tú mires a Dios y le digas: Señor, gracias porque me ayudaste. Señor, este cuerpo es imperfecto, pero dentro de este cuerpo está la gloria tuya, Señor. Y dentro de este cuerpo está el temor tuyo, Señor. Y hoy he vivido en victoria, Padre. Y aquí estoy en mi casa en victoria y puedo mirar de frente a mi esposa y a mis hijos con el alma limpia como el agua cristalina que baja de la montaña. Y tu mujer, vístete de santidad. Hay muchas mujeres pecando. Hay muchas mujeres metidas en los vericuetos del mal. Hay muchas mujeres codiciando al hombre que no le corresponde. Hay muchas mujeres todavía que parecen de gelatina. Pero Dios te ha llamado, mujer, para que seas guerrera de Dios. Para que tengas limpieza de corazón. Para que te conserves. Para que crucifiques tu carne y tus pasiones. Y le digas al Señor: Señor, yo no quiero ser como Giesi, que terminó en destrucción. Yo quiero ser una mujer limpia para tu honra y para tu gloria. Bendito sea el nombre de nuestro Dios. Joven, conságrate a Dios. Varón, conságrate a Dios. Mi alma te alaba. Esta palabra entonces se concluye diciendo que necesitamos santidad. Y que si tenemos santidad, si Dios ha hecho con nosotros buenas cosas, ¿cuánto más si la santidad comienza a ser realidad en cada una de nuestras vidas? Dale aplausos al Rey que vive y permanece para siempre. Amén. Ponte de pie, iglesia. Ponte de pie. Levanta tus manos al Señor. Levanta tus manos a Él.

0: Aquellos que quieran hacer compromiso con Dios, de vivir para Él, levanten sus manos al Señor. Si no te vas a comprometer y no vas a tomar esto en serio, no levantes tu mano. Porque Dios no quiere gente que promete y luego no lo cumple. Dios quiere gente genuina, verdadera. Aquellos que se comprometen hoy, levanten sus manos a vivir en santidad. Diga en voz fuerte: hoy me arrepiento de todo pecado, de toda conducta impía. Hoy me arrepiento de toda maldad. Hoy renuncio a la hipocresía, a la falsedad. Libérame, Padre. Toma mi vida. Todo lo que está mal, sácalo de mí. Quiero ser genuino. Quiero ser verdadero. Quiero vivir para ti. Quiero ser íntegro. Quiero ser sincero. Que mis palabras estén de acuerdo a mis hechos. No quiero perder el ministerio. No quiero perder la unción. No quiero perder la comunión. No quiero tener cielos cerrados. Perdóname, Señor. Perdóname, Señor. Bata sus manos. Padre, perdónanos en este día. Perdónanos. Limpia la iglesia manantial. Limpia este pueblo, Padre. Limpia mi hermano, limpia mi hermana. Que esta palabra no haya caído en tierra hueca y vacía. Señor, que dé fruto, Padre. Que dé fruto al 100 por 1, Señor. Y sobre tu cabeza dale aplausos al Rey por la victoria que Dios nos da en este día. Gracias. A su nombre. Amén.
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El Espíritu del Señor está sobre mí, por cuanto me ha ungido, para llevar libertad a los presos y amor a los afligidos. 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

0: través del lente de la gente, siempre el error que cometiste superará todo el bien que has hecho, lamentablemente. Pero Jesús es justo, y a todos los que te juzgan les dice: el que de ustedes esté libre de pecado, que tire la primera piedra. Amigo, vete y no peques más.
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